0: El famoso guayayay, qué lindo tema, por Dios.
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0: Hemos ingresado en una nueva hora, así que vamos a ir con los datos del tiempo. Antes tengo a los amigos, a mis grandes amigos, los halcones de UFA. ¿Están jugando los halcones de UFA? A ver.
2: ¡Sancho! ¡Mi buen amigo!
0: ¡Sí!
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0: volveremos a estar contigo!
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0: ¡Gracias, gracias!
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0: Gracias, los halcones de UFA, ahí está, ¿eh? Hola, capo, soy Ezequiel, saludos desde Chubut. Saludos para mi amor, Yanni y mis niños, Gia y Yuli. ¡No! Está, en Chubut se come buena carne, tío. Ese es un... ¿Qué es un...? A la estaca es un... ¿Qué tenemos? A ver, ya te digo, a ver, déjame que vea. ¡No! ¡Qué grosso que sos, por Dios! Eso es carne, ¿qué? Cordero al horno, chanchito al horno, ¿qué? No, tenés vaquitas. Mortales enganchado, me dice por acá, ¿eh? Ezequiel, saludos desde Chubut. Saludos para mi amor, Yanni. Y para mis niños, Gia y Yuli, ¿no? Un saludo grande. Gracias, gracias, gracias, gracias. Queridísimo amigo, te mando un abrazo gigante. Ahí está en Chubut que te está haciendo una carnecita a la estaca impresionante. Media vaca esa, ¿no? Un saludo grande. Voy con los datos del tiempo. Gentileza de la gente del Servicio Meteorológico Nacional a esta hora. Dale. Ahora sí, dale con todo que tenemos los datos del tiempo. Dale, dale, dale, dale.
1: En Radio Fiesta, hora
0: 21 a 6 minutos.
1: Temperatura
0: 16 grados, 3 décimas.
1: Humedad
0: 66%, el porcentaje de la humedad. Los vientos soplan del sector sur a 10 kilómetros por hora. El cielo está mayormente nublado. Visibilidad 10 kilómetros. Presión atmosférica 917.3. El pronóstico mayormente nublado, lo que resta, ¿eh? Para mañana sábado, agarrate, la máxima 20 grados. Mayormente nublado en la mañana, lloviznas en la tarde, lloviznas en la noche. Y para el domingo la máxima también, 19-20 grados. Neblinas en la mañana, mayormente nublado en la tarde, mayormente nublado en la noche. Ahí está, ¿no? Para otra semana aparecen lluvias, te digo, ¿eh? Más allá de que la temperatura va a estar arriba, ¿eh? Muy bien, perfecto, gracias.
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0: Doler va a doler, va a doler. Vos sabés que me dice el amigo Ezequiel desde Chubut, me dice, es tapa de asado de vaca y costilla de capón. No, ¿sí? Dejate de... No, es doble, es doble, es doble. Yo estaba viendo uno, sí, he visto acá... Claro, tenés razón, ahí tenés al costado también, en la otra, no, son dos parrillas ahí tenés, ¿no? Una la estaca, la otra parrillita también, qué rico, por Dios, eso ya está, no, falta todavía. Tapa de asado, de vaca y costilla de capón, la flauta, Che, un saludo grande para mis grandes amigos, los halcones de UFA que están a full, dame el temita que siempre los saludamos,
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0: ¡La cumbia de los trapos!

0: cumbia, cumbia. ¡Ja! La de la ¡hey!
1: Muy bien, me voy a ir a la pausa, ¿eh? Che, le mando un saludo a mi queridísimo amigo Juan Carlos José Luis Ochoa, ¿eh? Hay servicio velatorio, el servicio de Daniel Luis Ochoa. Este es familiar tuyo, avísame, porfi, ¿eh? Desgraciadamente, bueno, tenemos que... Desgraciadamente, ¿no? Tengo que comentar.

Bueno, desgraciadamente hoy falleció Daniel Luis Ochoa. Hoy falleció, hoy 29 de mayo, a la edad de 48 años, partió a la casa del Señor. Los padres son Leonardo y Genoveva, tus hermanos Norma, Silvia, Hilda y Carlos. Invitan, despiden con profundo dolor, ¿no es cierto? Comunica que sus restos son velados en la calle San Bernardo 1241, sector B6 de Alto Comedero. Serán inhumados mañana, el día 30 de mayo, en el cementerio Parque Solar de Jujuy. Reiteramos entonces, hoy están siendo velados los restos de Daniel Luis Ochoa, sus padres Leonardo y Genoveva.

Nueva, Norma, Silvia, Hilda y Carlos, los hermanos. Son sus restos son velados. Quien quiera acompañar, sus restos son velados en la calle San Bernardo, 1241, sector B6 de Alto Comedero. Van a ser inhumados mañana, sábado 30 de mayo, en el cementerio Parque del Solar de Jujuy. Bueno, ahí pasamos, queridísimo amigo. Te mando un abrazo, José Luis, el amigo José Luis Ochoa también. Bien, me voy. Tengo pausa, ¿no? Tengo pausa. Dame a la Soli haciendo el baiano, dale.

0: Voy a decirles una cosa de verdad. Gracias por estos 10 años de soledad en compañía.
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lado. Acá estamos de vuelta, 21 horas 38 minutos. Estoy, ¿no? Con uno más, ¿no? Del K-pop. Sí, vamos todavía. Mientras seguimos bailando la llama, me encanta. Me encanta, me encanta, me encanta. Pero ya estamos, se viene, se viene, se viene. 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Bien, bien, bien, bien la estrella del K-Pop, por supuesto. Mandamos un saludo grande ahí a la gente amiga, como siempre. Bueno, volvieron por acá. Aumentaron los cuadros de infecciones respiratorias y circulación de influencia A y COVID en Jujuy. No, déjate, yo hasta la enfermedad. El aumento de enfermedades respiratorias fue confirmado por el Ministerio de Salud en el marco de la temporada en la que suelen incrementarse los cuadros virales. También comenzaron a detectarse casos de virus respiratorio sincicial, así se dice.

0: Explicaron actualmente que hay circulación de influenza y COVID también. De acuerdo con los datos brindados por el funcionario, en lo que va del seguimiento sanitario, se estudiaron 535 casos de infecciones respiratorias. De ese total, 493 corresponden a influenza A, 32 a COVID y 1 a un virus respiratorio sincicial. Remarcaron que el virus que genera mayor alerta en este momento es la influenza A por su nivel de contagio y por los síntomas que puede provocar. Influenza A es el que anda, ¿no? De los 535 casos de infección respiratoria, 493 corresponden a influenza A, 32 a COVID y uno un respiratorio sincicial. Resulta que la influenza A es un virus muy contagioso y que puede presentar síntomas marcados como fiebre alta, dolor de garganta, malestar general, náuseas, vómitos y tos. Es lo que esperamos de la gripe. Tiene complicaciones, pero ahí puede haber complicaciones y por eso el tema de la vacunación para evitar complicaciones, dijeron. Bueno, a seguir, esto recién comienza, ¿eh? Esto es lo que tenemos. Recién comienza, mira. Ay, Diosito santo.
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0: De la planta, una condena, amigo de los artistas. De la planta, dale. Me voy a la pausa, dale.

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0: Tecla, ¿eh? Le vamos camino hacia las 22, ¿eh? Ahí está la Tecla.
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0: Señoras y señores, ya estamos con los Lapachos, ¿no?
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0: Sí, en el 91.7 ya estamos. Sí, señor, vamos todavía. Ya estamos con la elección representante de el Colegio Los Lapachos. Transmisión en vivo de Canal 4. Ahí estamos siguiendo las alternativas. Buenísimo, buenísimo, buenísimo. Ahí estamos siguiendo las alternativas, hablando del deporte también. Hay Copa Argentina. La organización difundió el ingreso en el Estadio Madre de Ciudad del partido de Gimnasia y Belgrano que van a disputar mañana, ¿no? Por los 16avos de final de la Copa Argentina, ¿eh? De acuerdo con el esquema difundido, los simpatizantes del Lobo tendrán asignado el ingreso por Avenida Belgrano, mientras que el público de Belgrano de Córdoba accederá por el sector de la Avenida Núñez del Prado. Vos sabés que para la parcialidad del Lobo de Gimnasia Grima Jujuy, el acceso principal será la zona de la Avenida Belgrano. Desde allí se va a organizar el ingreso al estadio para los hinchas jujeños que viajen a Santiago, ¿no? Además, el esquema indica que el hall central, palcos, prensa y personas con discapacidad ingresarán por el acceso HC sobre Avenida Belgrano. Así está distribuido para que puedan ingresar. Mañana partidazo, Las entradas se venderán 3 horas antes del inicio del partido en el Estadio Madre Ciudad de Santiago del Estero, pero la mayoría de los jujeños ya ha comprado las entraditas el día de hoy, así que ya están para viajar, Mañana entonces, 15:30, Belgrano de Córdoba, Gimnasia y Grima de Jujuy en Santiago del Estero por la Copa Argentina.
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1: Ya estamos viviendo la elección de los colegios de los Lapachos, ¿eh? Seguirla a través de Canal 4, por supuesto. Bien, tengo por acá, tengo más música y más información, por supuesto. Tenía ahí, mañana hay este corte de interrupción del programa de energía. Atención, ahora sí, esta información quería dar tempranito. Vos sabés que hay interrupción programada de energía eléctrica. La empresa prestataria de energía eléctrica precisamente informa que afectará este sábado 30 de mayo un sector de San Salvador de Jujuy. Vos sabés que esta medida se realizará por trabajo de mejora en la red eléctrica y requerirá la suspensión temporal del servicio. Atención, el corte programado es en el barrio El Centro. En el sector comprendido en Avenida Santibáñez, Patricia Sargentini, Juanita Esteve, General Paz y zonas aledañas. Atención entonces, la gente que nos sintoniza por ahí, nos escucha en el barrio El Centro, en el centro de la ciudad. Esto va a comprender en el tramo competido, en el sector comprendido entre Avenida Santibáñez, Patricia Argentina, Juanita Esteve, General Paz y zonas aledañas. Se va a producir de 10 a 18 horas, desde las 10 de la mañana hasta las 6 de la tarde aproximadamente. Esto va a afectar, reitero, al barrio centro de San Salvador, entre Avenida Santibáñez, Patricia Argentina, Juanita Esteve, General Paz y alrededores. Trabajo de mejora en conexión y renovación de cables subterráneos. Atención, esto va a suceder de las 10 de la mañana hasta las 18 horas. Tomar los recaudos pertinentes.
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2: Tranquilo, tranquilo, ahí vamos, tranquilo. 22 horas 24, 24 ya, ¿eh? Hola, Sergio, aquí Wally. Quiero escuchar Sangre Fiel, Gino y Gino Elizabeth y Alicia y Adriana. Claro, ¿eh? ¿Sabés dónde estamos? En las 150 hectáreas, ¿eh? No, un saludo grande. Vos sabés que tras de más de un siglo, la guagua Chañi volvió a el Chañi. La guagua fue restituida. Este jueves, ayer jueves 28, llegó, ¿no?, a las comunidades indígenas de El Moreno en Jujuy, luego de haber sido extraída del Nevado del Chañi en 1905. Su regreso fue acompañado por una ceremonia ancestral y comunitaria en el territorio de Apuchañi. La comunidad indígena del Moreno dieron la bienvenida al ancestro Guagua Chañi. En una jornada cargada de espiritualidad, memoria y emoción, la ceremonia comenzó cerca de las 4 de la tarde con una velación de al abuelo fuego y la recepción por parte de los mayores de la comunidad. También participaron autoridades locales, docentes y estudiantes de la escuela primaria y secundaria de dicha localidad. El encuentro marcó un momento histórico para las comunidades que durante años sostuvieron el reclamo por el retorno del ancestro en su territorio ceremonial. Vos sabés que de la restitución participaron integrantes de distintas comunidades de Jujuy y Salta que se sumaron a la ceremonia acompañada del movimiento de bienvenida. Luego se realizó la procesión con la guagua Chañi hacia la Plaza del Moreno, donde hubo danza, música y canto sagrado a cargo de un sabio de los pueblos originarios de la zona.
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2: Vos sabés que la jornada, por último, fue vivida con el regreso de un ancestro.

0: registro sagrado al territorio de Apuchañi, una montaña central en la espiritualidad y la cosmovisión andina. Ahí va a descansar. Recordemos que fue extraída, ¿no es cierto?, la guagua Chañi en 1905 y llevada a Buenos Aires. Después de tanto tiempo, vuelve a su lugar, en este caso, ¿no? Me voy a quedar con más música acá en la radio, voy a complacer aquí a los amigos, Ya tengo por aquí, por este lado, sí señora, y cumbia, cumbia, chicha, sí señor. Aquí está,
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0: Todo lo hago por ti, hija mía. Es el título del tema. Aquí está la gente de Sangre Fial para el amigo Wally. Ya viene para el amigo Gino, Elizabeth y Alicia Adriana, el roba marido, allí en la 150 hectárea.

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1: Ya estábamos de vuelta ahí, ¿no? 22:40 ya, mirá vos, acá en la radio, vamos todavía. Ahí estábamos escuchando por último Elizabeth, el roba para Alicia y Adriana, la roba marido en la 150 hectáreas, y para Gino Elizabeth, un saludo grande. Para mi amiga Mari, un saludo grande, Pasaban los enganchados de los forasteros, los del Bohío, dice, ¿no? Bohío me pusiste acá, ¿no?

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Sí, El Correntino, gracias, queridísimo amigo. Algo de Los Forasteros, el amigo Correntino. Tengo algo de lo... Si me voy a la pausa con algo de... Ahí viene un enganchadito. No puedo aguantar, me arma el bolso. Hay un enganchadito de Los Fora, había. Había uno dando vuelta ahí, ¿eh? Así nos vamos a la... A la pausa, ¿eh? Me voy con música. Ah, ahí está. Sí, tenías por ahí algo, tenías.

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0: eso. Pero... Ay, tranquilo, tranquilo. Che, mucho folclore hoy día. ¿Qué pasó hoy día? Descargaron mucho folclore, me parece. Ay, Diosito santo. Había pasado algo ahí de... Me falta algo de lo del...
1: No, tío.
0: Algo de los del boy o tenía... Sí, no. Tenías algo.
1: Mente.
0: A ver si podemos complacer por lo menos un temita de los del bohío. Creo que tenemos por ahí, sí.

Me gusta ese que tenés por ahí, los del Bohío, sí, un saludos ahí a este genial amigo que me trae unos recuerdos espectaculares, ¿no? Con la gente de los del Bohío. ¿Qué?

0: Se va, los del bohío, se fueron los amigos, el título del tema, Los del bohío.
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0: Algo de Coroico trae por acá, no te olvides. Ya se viene algo de Coroico, Hay encuentro mundial de veteranos de guerra. Excombatientes jujeños van a viajar, precisamente. Atención. Excombatientes de Malvinas de Jujuy viajarán a Buenos Aires para participar del segundo encuentro mundial de veteranos de guerra, una actividad que reunirá delegaciones de alrededor de 20 países. El presidente del Centro de Veteranos de Guerra del Malvina, de la provincia de Jujuy, habló al Canal 4 y confirmó la participación de veteranos jujeños en el encuentro que se realizará del 8 al 11 de junio en la ciudad de Buenos Aires. Explicaron que será una jornada con representantes de distintos países, embajadores, cancilleres y veteranos.

Veteranos de guerra, van a participar 20 países aproximadamente, delegaciones muy importantes, ¿no? Vos sabés que, remarcó que el encuentro tiene un fuerte sentido malvinero, viene en apoyo también a Malvinas, esto hay que destacarlo, dijeron, ¿no? La actividad es organizada a través de la Federación Internacional y cuenta con una confederación internacional en la que participan países como Perú y Ecuador. El viaje está previsto de los jujeños para el 8 de junio y la actividad se extenderá hasta el 11. Varios veteranos de Jujuy fueron invitados y participarán, obviamente, del encuentro. Así que, bueno, esperamos que les vaya muy, pero muy bien, que tengan bastante asidero con todo ahí, ¿no? Seguramente lo van a hacer. Dame la música bien alegre y festiva con, en este caso, con el grupo Croico. Y estos carnavalitos que están muy, pero muy buenos, ¿eh? El otro era, creo... Ese, ahora sí, ¿eh? ¡Dale con todo, Coroico! Que dice que suene Coroico.

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1: Ay, no, tranqui, ¿eh? Tranqui, tranqui, 23 horas. Me encantan los temitas, ¿eh? Me encantó ahí, ¿eh? Voy con los datos del tiempo, dale, rapidito, porque... No, es que es medio tardincho, por eso. Dale.
2: En Radio Fiesta, hora
1: 23.

0: 10 minutos.
1: Temperatura
0: 15 grados 2 décimas.
1: Humedad
0: 72%. Los vientos soplan del sector sudeste 10 kilómetros a la hora. El cielo está cubierto. Visibilidad 10 kilómetros. Presión atmosférica 918.4 hectopascales. El pronóstico, atención, para mañana: la máxima 20 grados, mayormente nublado en la mañana. Posibilidad de lloviznas en la tarde, posibilidad de lloviznas en la noche, ¿no? Para el domingo, la máxima 20 grados, ¿no? Neblinas en la mañana, mayormente nublado en la tarde, mayormente nublado hacia la noche. 15 grados 2 décimas, reitero, la temperatura actual en la ciudad capital. Oh, tenés llovizna, che, yo pensé que íbamos a tener un buen sábado, ¿eh? Un sábado que venga con todo, ¿no? Quédate con música acá en la radio con los chicos de Grupo Chijra, Si muero yo.
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0: Ahí vamos, ahí vamos. Ahí, 11:30 de la noche casi, ¿eh? ¿Qué tenemos acá en la radio? Nicolás Otamendi, nuevo refuerzo de River. Se sumará después del Mundial, pero hoy estuvo, ¿no? Hoy visitó y firmó un contrato. El defensor central de 30 firmó hoy viernes un contrato de 18 meses con el club de Newell's y se incorporará al plantel una vez que finalice su participación con la selección argentina de fútbol. Jugador de Portugal, donde estaba, llega libre tras su paso por Benfica, club que fue capitán y una de las principales referencias del plantel. El vínculo comenzará a partir del 1 de julio porque él tiene contrato hasta el 30, pero ya puede firmar, ¿no? El vínculo comenzará el 1 de julio y se extenderá hasta el 31 de diciembre del 2027. De esta manera, el sueño de Otamendi, reconocido y echado libre, que volverá al fútbol argentino después de 16 años en el exterior. El único club que había jugado en Argentina fue Vélez, ¿no? Después se fue, después pasó por Porto, Valencia, Manchester City y Benfica. También jugó en el Atlético Mineiro de Brasil. En el Benfica fue su último paso y ahora River Plate lo recibe después del Mundial.
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0: Qué bueno. Esto. Acá mi gran amigo George me mandó a ver cómo es. A ver, George. Primer acto, a ver cómo es. A ver, lo escuchamos a mi amigo George. Lo voy a
2: primer
0: pasar.
2: Primer acto.
0: Sí, decime.
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0: Sí.
2: Segundo acto.
0: Segundo
2: la
0: acto.
2: Monja no te deja entrar a misa.
0: Tercer acto.
2: La monja no te deja entrar a misa. ¿Cómo se llama la obra?
0: ¿Cómo se llama?
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0: Para los hinchas de Boca. ¿Estás escuchando, Claudito, no?
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Se va Cristian Herrera con Mataco, Yo No Te Merezco. Saludos para Mica, le mando un beso grande. Buenas noches, Sergio. Saludos a Mica, que está viajando a Santiago del Estero. Buen viaje, Mica. Mica, mi queridísima amiga, un beso grande, Mica. ¿Cómo te va? Debe estar contenta, tía Marta. Se va a Santiago del Estero, imagínate, debe estar, pero debe ir. Le encanta, aparte me encanta, me encanta que vaya, Está viajando a Santiago del Estero, buen viaje, le mandamos un beso grande. A la tía Marta, un besito grande. Dame ahí algo para la tía Marta y algo de los Chijra también para saludar ahí a la... Tengo ¿cómo se llamaba el tema este de la...? Sí, también tenía un temita de ahí de... Dame... Exactamente. Dame. Este guainito, ¿no? El guaino encantado, mira vos. Encantado de pasárselo, por supuesto. Pausa, dale. Y algo de la Sonora Caldera, ¿no?

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llegamos al final. Sí, señor, pasó el día viernes ya, ¿eh? Bueno, viene el fin de semana, ¿eh? Algo muy, pero muy bueno para toda la gente amiga. Hay gente que no va a trabajar, hay gente que va a trabajar, que va a trabajar sábado mediodía, otros todo el día. Nosotros estaremos encontrando mañana con el ranking de los más fiesteros. El ranking arranca a partir de horas 19. Nosotros estamos más tempranito, pero vamos a arrancar a esa hora, ¿sí? 19 horas y vamos a estar con toda la música. Son los 40 principales en orden decreciente hasta llegar al puesto de privilegio. Entradita a las 10 de la noche, como siempre les canto, Los dejo, sigan la onda de la 91.7, porque está buenísima. Va a estar la trasnoche de Radio Fiesta. Señoras y señores, mi nombre es Sergio Barbajata, con un equipaje involucrado, y vamos a seguir junto a todos ustedes. Solo me resta desearle un feliz y reparador descanso. Tengan ustedes muy, pero muy buenas noches. Será hasta mañana. Dios mediante.

0: Muchísimas gracias, Sofi, de corazón.
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muchas gracias. Esto es Maxi y la Champion en vivo. La verdad que estamos contentísimos de estar acá presentándoles algo de lo nuevo que vamos a presentar en todas las provincias. Dice de esta manera, ya no queda nada.

0: Gracias.
1: Ahí va. Qué lindo, estremecedor.
0: Gracias, mano. Gracias, por favor.
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¡Nos vamos! Ven, perro. Ahora sí, un himno nacional y con esto nos despedimos. Muchísimas gracias, sin miedo, de un tiro. Háganle, mijo.

0: Muchísimas gracias a todos los que nos están viendo en este preciso momento. Estoy más que agradecida por esta oportunidad que se me estaba brindando. Gracias a los chicos de GOAT, gracias a todos ustedes, en especial a mis mendigas y a mis mendigos de amor, que desde el momento en que tomé esta carrera me acompañaron, me siguieron, me dieron su amor, estuvieron para mí y para alguien muy importante también, para mi padre, que siempre lo recuerdan, que siempre lo tienen presente. Muchísimas gracias.
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Fabio, había que venir a trabajar. ¿No te avisaron acaso? ¿Te das cuenta? Buena mañana, buen día para todos. Bienvenidos a Compartir Radio Fiesta. Ahora sí. Sí, me ganaron todos a llegar hoy, ¿no? Sí, hoy me ganaron todos a llegar. Buena mañana, buen día, ¿qué tal? ¿Cómo está? ¡Qué lindo sábado! Está bien bonito este sábado. Parcialmente nublado. Está lindo, ¿no? Pero bueno, por ahí indicaban algo de lluvia o nada. Ya me fijo bien en el extendido. De todos modos, hay un hermoso sábado que lo está esperando. Ya está la gente trabajando en la Jorge Newbery, la 19 de abril. Están con las plantas, las flores. Hermoso, siempre el lugar se torna muy bonito para que lo puedan aprovechar. Hola a la gente del mercado, a la gente también que está trabajando full en las galerías, en los puestos. ¿Cómo están? Buena mañana, buen día.

encanta el Mundial. Más sobre todo creo que lo que me convence siempre es ver la selección argentina, ¿no? De verdad. Y así como decían ahí, pronóstico cantado, en algunos lugares dice que este Mundial lo gana Portugal. Aunque nosotros lo vemos así de reojo. ¿Qué? Claro, más o menos. Buena mañana, buen día para todos. ¿Con qué podemos comenzar hoy? 8:25, ya voy medio tarde, Fale. Y el Álvaro Ramiro debe estar reclamando.

0: flores. Durante todo el día lo vamos a tener también en zona muy, muy bonito. Muy buen día, ¿cómo va? ¿Cómo anda mi amigo el Puchito Flores? Le mandamos un abrazo, ahí vimos su mensajito también, ¿eh? Recibimos, nos
1: hola,
0: encantó el móvil. Hola, Moni, buen día.
1: Excelente sábado para ti.
0: Hola, Moni.
1: Con un poquito de fiaca, pero bueno, ya retomando la rutina.
0: Está bien. Bienvenida, Moni, gracias. Buen día, linda mañana, ¿verdad? Buen día, yo trabajando, soy el Hernán. Hola, Hernán, ¿cómo estás? Buen día. Bonita mañana, ¿verdad? Yo pegué la dormida, digo, uy, es domingo, no hay que ir a trabajar, viste, la otra concentrada, nada que ver. A las corridas salimos, 8:34 ya. Hola, Ramiro, ¿cómo va? Buen día, ya tenemos los temas para hoy. A ver, para. Pero es un montón. Fabi, ahí te mando los elegidos del día de hoy. Los 90 en castellano y hoy gorrean a los que van o ven la final de la Champions al mediodía. Partido en el que se viene al mediodía, ¿no? De verdad. A los que les gusta el fútbol, hoy tienen un día entretenido, por lo menos. Y después, fútbol de veteranos, así es, ¿no? Los de la primera hora llegarán. Espera, Machito Ponce, ¿no? Algunos capaz que me voy a acordar de estos temas, Álvaro Ramiro, de verdad. Hay algunos por lo menos me voy a acordar. Algunos, escuchá.

parece que el sol tiene unas ganas de agarrar de verdad. Agarrar el mando en esta semanita, pero no sé todavía, claro. Está medio complicada la historia. Hasta el momento 13 grados 2 décimas. Con razón no me está haciendo frío. Humedad 96%. Vientos del oeste a 7 kilómetros por hora. ¿Sabes qué? Indican lluvias para la tarde-noche. Igualmente para el, hasta el lunes por lo menos agua lluvia, de verdad. Lloviznas, no, lluvias y lloviznas. Ah, está bueno saberlo. Uy, qué tema. Yo creo que varios se van a acordar, sobre todo remiseros, tacheros, colectiveros, ¿cómo les va? Buen día. Cuando nos daban permiso para salir, chicos, tu onda el secundario, ¿viste? Que se ponía de moda esta onda, sí. Aunque varios ya tuvieron elección reina noche.

Luna Pereira Mazagray, la nueva representante del colegio Los Lapachos. Ya tenemos nueva representante por la Fiesta Nacional de los Estudiantes. Luna Pereira Mazagray, la nueva representante.

también, bueno, dentro de los elegidos de hoy de mi querido Álvaro Ramiro, muchas gracias. Por cierto, ¿vieron que rescataron una cría del oso hormiguero en Libertador? No, es hermoso. No sabía que eran tan bonitos. Sí, está muy bonito. Bueno, lo rescataron. Ese es uno de los títulos también de Todo Jujuy para el día de hoy.

0: querido Álvaro Ramiro para el día de hoy.
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0: ¿Vos sabés que estaba mirando también dentro de
2: los...
0: Ex combatiente Jujeño? ¿Escuchás el tema?

¿Vos sabés que los ex de combatientes jujeños van a viajar a un encuentro mundial de veteranos de guerra? Sí, así es. Desde Buenos Aires los muchachos van a estar viajando, son ex de combatientes jujeños que van a viajar a un encuentro mundial de veteranos de guerra. Y la otra, pero en la parte deportiva, tiene que ver con Nicolás Otamendi. Sí, Nicolás Otamendi es el nuevo refuerzo de River Plate. Se sumará después del Mundial 2026. Otro campeón que volverá a la Argentina.

otra de las noticias también tiene que ver con, tras más de un siglo, la guagua Chañi volvió a Jujuy. Sí, primero era la noticia de que estaba en camino, ahora ya está en Jujuy. Y en las comunidades indígenas El Moreno recibieron a la guagua Chañi con una ceremonia ancestral. Fue un hito histórico para todo Jujuy. La guagua Chañi fue restituida este jueves 28 de mayo a las comunidades indígenas del Moreno Jujuy, luego de haber sido extraída del Nevado del Chañi en 1905. Su regreso fue acompañado por una ceremonia ancestral y comunitaria en el territorio del Apu Chañi. Me pasas un tema de chatel, pero cómo no.

Las propuestas musicales para el día de hoy, Álvaro Ramiro, gracias. Como siempre, muchas gracias. Tenemos interrupción programada de energía eléctrica para el centro de San Salvador. La interrupción de servicio de energía eléctrica se realizará entre las 10 y las 18 horas. Esto para que no te sorprenda, aproximadamente en las calles del centro capitalino, ¿sí? Bueno, recordamos entonces, el corte está previsto para el horario entre las 10 y las 18 horas aproximadamente, va a ser bastante. Va a alcanzar usuarios ubicados en el barrio centro, especialmente en el sector comprendido entre avenidas Santa Ibáñez, Patricias Argentinas, Stevens, General Paz y zonas aledañas, ¿sí? Es bastante el horario que va a haber por la interrupción entre las 10 y las 18 horas. Calles, avenidas Santa Ibáñez, Patricias Argentinas, Stevens, General Paz y alrededores. El motivo es el trabajo de conexión y renovación de cables subterráneos, ¿sí? Muchas gracias. ¿Te acordás del ritmo de la noche? Estamos repasando las propuestas musicales de nuestro amigo Álvaro Ramiro para el día de hoy. Son un montón, así que voy avanzando de a poco.

resulta que aumentaron los cuadros de infección respiratoria y circulación e influenza A, también COVID. Aunque no lo crean, esto es parte del informe para el día de hoy. Aumentaron los cuadros de infecciones respiratorias y circulación de influenza.

Hay COVID en Jujuy. Ya se detectaron 535 casos de infecciones respiratorias con predominio de la influenza A H3N2. El aumento de enfermedades respiratorias en el Jujuy fue confirmado por el Ministerio de Salud en el marco de la temporada en la que suelen incrementar los cuadros virales. El doctor Javier Cadar, secretario de Coordinación General del Ministerio de Salud, explicó que actualmente hay circulación de influenza A, de COVID, y también comenzaron a detectarse casos de virus respiratorio sincicial.

estos días, más bien, estuvimos celebrando el Día del Ejército, el Día del Ejército Argentino, recordando los 216 años de su creación. El Ejército Argentino difundió una producción institucional que refleja su labor diaria y reafirma también su compromiso con la soberanía nacional. El Ejército Argentino conmemora este 29 de mayo de 2016 aniversario con la difusión de un video institucional buscando destacar y poner en valor su presencia a lo largo y ancho del territorio nacional y su papel dentro de la vida cotidiana de los argentinos. Así que me imagino ayer se acordaron de saludar a toda la gente que trabaja en el Ejército Argentino, ¿verdad? Nuestro saludo para todos, sí, por lo menos el saludito que quedaba ahí como que los tenemos presentes. Ayer también fue el día del folclorista, que también...

0: buen día, Fabi, que tengas una hermosa jornada. Muchas gracias. Me pasas un temita de Chatel. Ahora viene Chatel. Si me es un ratito, ahora complacemos con algo de Chatel, ¿sí? Estamos repasando las propuestas musicales, ¿sí? Para el día de hoy.
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0: Ay, pásame la siguiente info, porfa. Hay una marcha pacífica de unión y de apoyo. Dicen CBCB. A ver. Somos la empresa de transporte que conecta, trabaja y acompaña a nuestra ciudad. Trabajamos familias, usuarios y autoconvocados. La marcha va a ser el día lunes a las 10 de la mañana. La concentración es en la cancha de Lobo. Desde allí nos vamos a movilizar. El destino será la Casa de Gobierno. ¿Qué más? El mensaje a los ciudadanos. CBCB es trabajo, compromiso y conexión para con toda nuestra comunidad. No queremos que CBCB se vaya. Defendamos juntos lo que nos une. Marcha pacífica, respetando nuestros valores como empresa. Juntos somos más fuertes, juntos defendemos nuestro trabajo, ¿sí? Respeto, compromiso, seguridad, responsabilidad y unión. ¿Van a movilizar el día lunes? Sí, va a ser la concentración en gimnasia a las 10 de la mañana. Así de allí van a circular hasta la Casa de Gobierno. Bien pasado, cumplimos también con los choferes. Muchas gracias. Espero obviamente que salga todo bien también, ¿no? Un abrazo para todos. Sigo con propuestas musicales para el día de hoy. A ver. Ya no sé ni qué número voy.

tener, ¿no? Como para el comienzo del programa. Me gusta, sí. Para alentarte un poquitito, ¿viste? Para comenzar el día, que a veces hace falta este tipo de canciones. Era lo que bailábamos siempre todo final de fiesta, así cuando ya te querían echar prácticamente. El tractor amarillo, señoras y señores, escuchen por favor.

0: tractor amarillo. Muy bien, 8:48, me voy a la pausa. Volvemos en un ratito, sigo con las sugerencias y recomendados para el día de hoy. Dale.
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que siempre Adrián, Débora y los Dados Negros son una muy buena opción para toda fiesta, ¿no? 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

0: 8:50, ya tan rápido. Bueno, apurémonos, así llegamos antes de las 9 por lo menos. No, pero ya lo habíamos visto, el tractor amarillo, y nos quedamos, me parece. Sigamos con uno más. Las propuestas musicales para el día de hoy. Gracias a Loro Ramiro. Hoy te levantaste temprano, Loro Ramiro.
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0: Buen día, doña Betty. ¿Cómo le va? Bonita mañana, ¿verdad? ¿Cómo anda?

0: haces tan temprano despierta? Te mando un abrazo, bonita. Felicitaciones por tu compra también. Te mando un abrazo.
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0: Ah, sí, las cosas se van dando de a poquito, ¿viste? Sí, no hay que angustiarse tanto. En algún momento se dan y tenemos soluciones y podemos conseguir cositas. Cumplir objetivos de a poco, ¿no? Que eso está bueno.
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0: A este tema no lo recordé, pero vamos al siguiente. A ver qué tenemos por acá. Gracias, Abu. Que tengas un bello, bello día. Te mando un abrazo grande, grande, grande. Hola.

día, Clau, ¿cómo anda todo? Buen día para Claudita, para mi amigo el sapito. Hola, Edu, ¿cómo anda? Estuvieron lindos los 50, ¿no? ¿Pasaste por casa? ¿Sí? Pensé que no llegabas, duraron lindos los 50 de todo el día, ¿no? Y Edu se entera de todo.

Fabi, perdón que moleste, perdón por la hora. ¿Habrá alguna casa de deportes abierta a esta hora o algún docente que venda protector bucal para niños? Ay, debes andar a las corridas, ¿no? Con este aprieto. Espero que alguien... Sí, yo creo que sí. ¿No fuiste para la farmacia? Seguro que vas a encontrar. ¿O no hay? Fabi, un temita de Armando Marcelo puede ser. Tengo un mix espectacular de Armando Marcelo. Ya te lo voy a pasar, Carlos. Sí, sí, ahí viene. Nah, este tema era para bailarlo un montón, de verdad. Yo creo que hasta hoy en día lo tienen algunos DJs también, ¿no? De verdad. Me está gustando, como que vamos entrando en calor ya. Te mando un abrazo, Edu. Qué grande, Edu. Un abrazo grande, grande. Que tengas un bonito día. Gracias. Para Claudito que nos está escuchando, buena mañana y buen día.

Y hablando de ellas, ¿no? De las de Azúcar Moreno. Hace ese tiempo andábamos todos como bailando flamenco, más o menos, ¿no? La mayoría. Y empezamos a empezar a dominar el movimiento de las muñecas y las manos, claro. Y ahora todo ese rollo le quedó para Ángela Aguilar, claro, que estuvo hablando, dice que se... Sí, la actual de Nodal sería, ¿no? Rico. Todo el mundo está esperando a ver cuándo se termina la relación.

Bueno, resulta que Jujuy está primera en la donación de órganos. Hablan de una sociedad madura. Ayer dábamos con alegría una buena noticia. El ingreso, bueno, después de tanto tiempo, porque no es fácil también poder llegar a hacer una emergencia y el llegar también indica el estado de salud en el cual te encontrás, ¿no? Como para llegar a una emergencia nacional. Así que una cosa es estar dentro de la lista de espera y otra muy también importante a la vez. Y ahí es angustiante, claro, porque es como que por ahí también todo se va complicando y necesitan sí o sí que se consiga un donante de órganos, un trasplante. Bueno, importante la tarea que están haciendo Jujuy durante todo este tiempo, realmente muy, pero muy buena, así que aprovecho a saludar a todos los que tienen que ver con el tema del trasplante. Es impresionante cómo han trabajado y cómo se ha avanzado. ¿Quién diría, no? Que nuestra provincia también estuviera dentro de las principales en realizar, ¿no? Trasplantes. Así que, bueno, un abrazo grande para todo el equipo, que sabemos que es muy bueno. Es muy grande también y de a poco va creciendo, incorporando también a profesionales en el tema. Así que, bueno, nuestro abrazo y cariño. ¿Usted es donante también? Yo me convertí en sí. Estamos también en la lista de donantes, precisamente después del trasplante que sucedió con mamá. Entonces ahí vimos la importancia y comprendimos. Mirá, hasta que no nos aprieta el zapato, no, por ahí no lo entendemos, ¿no? Y lo dejamos pasar. Pero en este caso, esperamos que seamos muchos, pero muchos más, ¿no? En tomar conciencia también. Hola, ¿cómo le va, Carlito? Buen día, ¿cómo anda, Carlitos? Quiero saber quiénes se van despertando. Hoy me redormí, yo lo confieso, no lo oculto.

como por la tercera semana. Todavía no se me va esa incomodidad con el tema de la gripe y todo eso. ¿Se acuerdan que falté un día? Pero esta sería prácticamente la tercera semana en transición. Sí, verdad, sí, está complicado. Así que usted también cuídese, ¿eh? Sí. Y bueno, recomendaciones. Si estás engripado, estás engripada, bueno, tenés que cumplir con tu tarea, pero tomate también tus recados para no perjudicar a alguien más. Hay que volver a usar los barbijos, a cuidarse también. Lo más incómodo que te pasa cuando estás engripado, cuando tenés tos, es subir al colectivo y que ese airecito te haga picar la garganta y empieces a toser. No te das una idea. Ah, lo avergonzada que termino ese show, de veras. Por ahí recomendable también tener siempre su caramelito de miel, cosa que no puedo hacer tanta parte. Vos sabés que una de las situaciones que me pasó, bueno, a mí me incomoda el tema porque, claro, empezás, es propio que en el colectivo por lo menos una ventanilla vaya abierta, pero el airecito justo es como que te pega a vos, ¿me entendés? Y empezás con que te pica un poquitito la garganta, decís que no, viste, para no avergonzar. De repente, no, después de tanto que te agarró y la picazón, aparece un alma caritativa y dice: no le hace falta un caramelito de miel, tome. Ah, lo mejor.

La mejor recomendación para una gripe, a ver qué es. A ver, contame vos, Laura Ramiro, a ver, ¿qué recomendás para una, lo mejor para una gripe? A ver. Para una gripe o un resfrío es una buena pichicateada. No, pero... eso en realidad no es una buena recomendación. Acordate que de eso tenés que ir primero al médico, siempre, primero al médico. Y no automedicarse, ¿quedó claro? Buen día, que tengas una excelente y bendecida jornada. Buen fin de semana, aquí yendo a la guardia para que tomen la presión para vos, Carlitos. ¿Cómo anda la Fabi? Escucha sus temas, por favor. Los temas polentosos de Álvaro Ramiro. Che, Álvaro Ramiro, ¿estos temas vos los bailabas también? ¿O es nada más porque los recordás? ¿Cómo es? ¿Lo bailaste en algún momento? ¿Dejaron grabado alguna, algún episodio de tu vida? Sí.

Daniela Mercurino. Eso sí, nos bailábamos todos. No sé ni qué decía la letra, pero igual la aprovechamos muy bien. Te recuerdo, Fabi, soy Rubén de las 18 hectáreas. Solo Rubencito, bienvenido. Gracias, corazón. Bien ahí, muchas gracias. Buen día, buen día. Bueno, onda al médico, los bailes, los recuerdos también. Y algunos dejaron una marca o su marca, sobre todo con el primero,

0: Buen día, genia, bendiciones. Ayer me olvidé de saludar a mi cuñado Diego Díaz por el Día del Ejército. Y tengo una consulta. ¿El folclorista es el que vive y para el folclore? ¿Vive de él y para el folclore? ¿O el que trabaja normalmente y toca folclore en los eventos? Yo creo que para todo. Sí, yo creo que para todo. Porque hay gente que le gusta del folclore también, lo practica, lo baila, lo canta, claro, en diferentes partes. Así que me parece que engloba todo. Así que, de una.
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0: ¿Vos sos folclorista, Horacio?
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0: Nunca lo encontramos, Horacio, en una guitarreada. Estaría bueno. Ahí es donde se va. Nah. Pero
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0: Qué buen tema. Ese me encantó. Sí, buen recuerdo. Uno más.

0: O sea que hacer fiesta de chicas. Imposible que en una fiesta de chicas me falte a Ángela, Karina y Casu, ¿me entiendes? Está muy bueno eso. Sí, imposible que no, de verdad, tienen que estar, son temas que tienen que estar.
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0: Entre Karina la princesita, Ángela Leiva.

0: los chicos de la carnicería. Buen día.
1: Hola, Fabi. Buen día.
0: Buen día,
1: Fabi.
0: Hermosa mañana.
1: Hermosa mañana.
0: ¿Cómo andan?
1: El coro es importante, Fabi. El coro es importante. Bien ahí.
0: Así es.
1: Ya, pues, ya. Está.
0: Ya puse.
1: Viene ahí, Fabi, viene ahí.
0: Ramiro Alcocer.
1: Con Ramiro, viene ahí.
0: Viste, ¿eh? Ahí estaba lo que pedían, chicos, ¿eh?
2: Ya,
0: ¿qué cosa?
3: ¿Qué pasó con Bosa?
0: ¡No!
3: La gente se pregunta, señora.
0: No fue.
3: ¿Qué pasó con Bosa, señora?
4: ¿Qué pasó con Bosa, señora?

0: de la fiesta de mujeres, sí o sí, también tiene que estar Eugenia Quiroga. Hola, ¿qué tal? Hola, Excel, buen día. Está lindo para comer mandarinas bajo el sol. Vos sabés que acá como que se está despejando un poquito, pero ahí está en la lucha. Ustedes sí tienen un buen día en Buenos Aires, Excel. Sí, muy bueno. ¿Sabés qué? Hola, mi hermano querido del alma, ¿cómo anda,
1: Fer? Buen día, ¿cómo estás?
0: ¿Cómo va?
1: Aquí tomando unos mates con tu cuñada, con tostaditas, manteca.
0: Hola, corazón, ¿cómo andan?
1: Mate cocido, si preferí, o mate cebado, como quieras. Pero ha sido un tema que a veces lo dejo a tu criterio, que te puede llegar a gustar tu hermano de la música que está poniendo.
0: A ver, a mi

perdió el arte todavía. No, un bailarín de aquellos. Evento que había, tema que bailaba. Y en este caso, Lambada fue uno de los que se animó a bailar en la Federación de Básquet encima, con público así. A otro nivel, a otro nivel. Yo acá tengo una versión remix y todo eso, pero bueno, no importa, todo bien. ¿Te animaste a bailar también el tema de Dirty Dance, si no me equivoco, no? ¿Te acordás? Tendrías que haberte dedicado a la dance.

todavía tira los pancitos prohibidos. Todavía no perdimos. ¿Era el Piquín Jujeño? Sí, puede ser. En ese tiempo, vos sabés que no era Piquín el que estaba de moda. Era Julio Oca.

Pablito, ¿cómo estás? Buen día, buen día. ¿Cómo va la repartición? ¿Todo bien? Un abrazo. Cafecito para... ¡Uy, se me enfrió el café! Eso me pasa por chusmear, ¿eh? No, ahora lo voy a poner a calentar. Sí, un poquito. Y sí, dice, tiene razón, usted también. Bailamos baile caliente, que es la traducción. Claro, estaban hechos... ¿Para cómo se llamaba el actor?

estabas hecho el Patrick Swayze, ¿te acordás? ¡Oh, qué recuerdo secreto! El otro día me acuerdo de vos, Fer, sí, cuando caminábamos por la vía, ¿te acordás? Era el paso iniciación, algo así era, ¿te acordás? Esa locura en nuestra vida. Es que cuando uno chico es así, tiene locuras de vez en cuando. Hasta que ven, sí, hasta que hay que madurar. Llegan los chicos, o sea, llegan.

0: que verse como que más de, sí, tiene que verse como que más responsable, ¿viste?
1: Tranquilo, no te voy a molestar. Mi suerte estaba echada, ya lo sé.
2: Pará. 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

con la propuesta de mi querido Álvaro Ramiro, sino no sigamos, que me quedan algunos temas más. Como por ejemplo. ¡Oh, escuchá! ¿Eras de la época así? ¿De Juan Luis Guerra? ¿Y bailaste románticos Brujas de Amor? ¡Ah!

tiempo las camperitas esas de cuero con un poquito de tachas estaban de re moda. Claro, seguir la onda. Me gusta, seguimos con uno más. A ver. ¡No! Aloro, Ramiro, me hiciste volver a la secundaria, sí. Ese era el momento del pogo, sería, ¿no?

Tenés razón, papá, no hace falta madurar responsable, sí, pero es hermoso seguir con ese espíritu, ¿no? Aventura que se presente, entrarle de una, aventura que se presente, entrarle de una, tenés razón. Es que de ahí, si la pensamos mucho, olvídate. No lo hacemos, ¿verdad? Ahí empiezan a aparecer las responsabilidades. Si se puede bailar, se baila. Si se puede actuar, se actúa. Y si hay que disfrazarse de una, hay que disfrazarse. Y así contagias a los chicos, para que ellos también puedan disfrutar de una vida de adulto sin tabúes. Excelente lo tuyo, de verdad. ¡Uno más! Rubén, hacerte pasante, ¿sí? Terminamos re bien con el tema. Los vendedores ambulantes, no, no, muy bueno. Y todas son ocurrencias de ustedes. Y todos creen que yo, sí, no, yo simplemente soy el nexo de entre ustedes, de verdad. Rubén, ¿de qué año serás vos? Más o menos. ¿De qué promo serás? El coro es importante, Fabi, el coro. ¿Qué pasó con Boca? Se despertó Rubén. Hola, mi querida Mabelita, ¿cómo estás, corazón?

0: Buen día, quiero saludar a mi nieta Zamora. Zamora Mazo, que hoy está de cumpleaños. Mi negrita hermosa de la abuela que Dios me dio. Y que Dios me la bendiga, a mi hijita querida. La amo con todo mi corazón. Recuerdo cuando era bebé, la tuve en mis brazos. Ya 7 años. Decirle que la quiero mucho. Te cuento un hermoso viaje ya a conocer la Bombonera. Bueno, Mabelita, disfrutarlo, Mabelita, claro. Mirá que conocer la Bombonera apenas si vas ingresando foto. Seguís avanzando foto. Un poquitito más foto, ¿no? Así era yo. Sí. Y lo hago casi cada 6 meses, así como que religiosamente. Todo el mundo gozando. Me falta ingresar nada más a la Bombonera. Nunca tuve tanto tiempo. Siempre a medias. Hola Fabio, buen día, un espectáculo. Hola Isma, ¿cómo te va? Muchas gracias, buen día. Bonita mañana, ¿verdad? Hola, ¿cómo va? La portuaria. Mirá cómo me acuerdo. No, ahí ya había salido del secundario, sí. Todavía me acuerdo el compact disc de la portuaria que lanzaban este tema. Sí, yo ya andaba de operadora, locutora. Sí, sí. Me dice Rubén, soy guapo. Apúntense, mujeres. No quiero hablar del pasado. Las ocurrencias, Rubén. ¿Ves? Por eso te... Por eso te bloqueas.
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0: Ah, me equivoqué. Perdón, Álvaro Ramiro.
2: Quiero tener tu presencia.
0: Sí, hubo un tiempo que nos hicimos los rockeros también. Hubo un tiempo. Ya, pero nada de eso de pintar de los ojos con negro y todo sobre la mamá. Ay, la abuela, olvidate. Ah, la abuela de entradita nomás ahí diciendo, ¿te fijaste cómo se pintó la nena? Y la vas a dejar salir así.

¿Qué usted sabe, Ramiro Álvaro Ramiro, de verdad? Usted sabe. Son puro bla bla bla nada más. Buen día, hermosa mañana, ¿verdad? Ese es tu móvil.

también entre la audiencia Rita Lorena de Los Ángeles Velázquez. Hola, Ritiña, ¿cómo estás? Vos también te sumabas a nuestras locuras de jóvenes. Sí, creo que te hicimos hacer el paso de iniciación con el Fer, ¿o no? Sí, encima éramos uno más ocurrente que el otro. Claro, porque mucho en su tiempo un poco más recatado, ¿viste? Siempre hay uno que es el que modera todo. Si nos mandábamos locuras, eran locuras. Pero en esas locuras andábamos nosotros. Hola, Ritiña, ¿cómo va? Ritiña, ¿cuántos años cumplimos? ¿23 o 24? Te mando un abrazo grande, grande, grande, grande. Se me hacen reír con sus ocurrencias. Bueno, me encanta. Bueno, para algo servimos. Te mandamos un abrazo. Buen día. Ah, el Jaimito. Sí, ese era. Viste que para nosotros en esos tiempos el Jaimito era lo más. Que no te escuche la abuela, era más o menos de Jaimito.

saludas a mi señora Carolina, que no se quiere levantar. Déjala un poquito más. No seas así. Es más, prepara el mate y llévala a la cama y quédate un ratito más.

es un repaso, porque hay una propuesta. Yo les cuento a la gente por ahí, no se engancharon desde el comienzo. Álvaro Ramiro todos los sábados nos propone diferentes temas, una selección completa. Saca como 20, creo, o sea, un montón de temas, entre de 20 a 50 temas. Y nos hace acordar de diferentes etapas o ocasiones que han pasado en la vida, ¿no? Y están buenos. Y nosotros los vamos presentando de a uno, un poquitito. Hay muchos que desconozco yo, de verdad. En eso me gana Álvaro Ramiro, pero bueno,

Nah, enloquecida. Hace ese tiempo estamos enloquecidas por Ricky Martín. Qué bonito. Desde que salió a Menudo, después que se hizo solista y todo lo demás, nah. Lo mejor. Y después que salió del clase, igual lo seguimos apoyando. Total, no hay problema. Decíamos, claro, hasta hoy en día.

0: Buenos días, Fabi. La que se va a la Bombonera, que la saume, por favor, un poquito. Y le tire un poquito de vinagre, a ver si se arranca.
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0: Son de las cábalas. Son de la verdad que no.
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0: Sí, para los que. Viste que el último mundial lo ganó la selección argentina. Y para que gane, hubieron un montón de promesas. La pregunta está: chicos, ¿cumplieron las promesas?
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0: Y ahí en ese momento yo lo charlaba con una compañera. ¿Viste que cumplieron los muchachos que tenían que venir a la Virgen de Punta Corre? Cumplieron y después, no se dieron cuenta, pero después. Claro, porque dicen que no se ganaban los mundiales, qué sé yo, porque siempre llegaban al límite, qué sé yo, porque habían dejado una promesa incumplida. Resulta que mágicamente después que la cumplieron, porque fueron los muchachos, ¿sí? Debido a, imagínate, todo el pedido en Argentina, de todo un país. Capaz que era eso.

0: esto. Vinieron, si no me equivoco. Vinieron.
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0: Y después al tiempo. Me amarás. Es como que se rompió, ¿viste? El, no el hechizo, no. Se cumplió con la promesa y bueno, en todo caso, se pudo ganar la copa, pero bueno. No, porque de eso no hablaron después. ¿Usted se acuerda?

0: Ay, qué bonito tema. Bueno, uno más. A ver, vamos avanzando, si no, nos van a ganar la hora. Tengo que hacer otra cosa. Muchas gracias. Ese que dice que es guapo, hay que ver, dice. Al que dice que soy guapo, Bueno, hay que ver. Así que, volviendo a mi pedido, mándame un temita lindo, la verdad. A mí me costó madurar. Recuerdo que mi hermana siempre me lo repetía. No pedí esa chispa. No perdí esa chispa, aún está. Mi hermana me decía, ¿cuándo vas a madurar? Y yo le respondía, ¿para qué? Si así soy feliz. Cumplí mis 34, dale vuelta, soy niña. 43. Cumplí mis 43 y aguante la soltería. Hasta ahora no encuentro mi media naranja.
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0: Así que, bueno, soy feliz.
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0: Con esto estamos tirando onda a... ¿Al soy guapo?
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0: digo, pregunto. No, porque había gente que se conoció en el programa, así que podría ser. Una de esas hacemos de Cupido también, es que está bueno.

0: Saurius, el que no muere.
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0: Diego Torres.
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0: Buen día, Fabi, ¿cómo estás? Que tengas un hermoso día, una consulta. ¿Vos tenés las últimas tarifas del aumento del colectivo? Hacia el norte, sobre todo. ¿Me podrías mandar desde ya? Muchas gracias. ¿Quién te saluda? La Riverito. ¿Me das un tiempito, Riverito? Yo creo que lo tengo más.

Pero estas tarifas van a correr, Riverito, desde el 1 de junio recién, ¿no? Aviso, por las dudas. Ahí te mando las nuevas tarifas de Quebrada y Puna para que lo anotes, lo tengas en cuenta. Dale.

Ay, no, es Saurius. Es el que no muere. ¿Cómo anda, corazón? ¿Todo bien? Buen día. Gracias por escucharnos, ¿eh? Buena mañana. Gracias, gracias. A ver, sigamos avanzando. Luego de Diego Torres sigue.

¿Estás o no? Rubén, aunque no lo creas, con el soy guapo y apúntense, mujeres, ya están preguntando por vos. Desde que se pegaron la desilusión con Walter, que no aparece, las chicas están terribles. Sí. Ayer me lo atacaron al santacruceño. Sí, al CEO. Así que prepárense. ¿Qué es esto? Hola, ¿se tomaste café? Hola, Rubén, ¿cómo va? Buen día, buen día. Para que vea todo con lo de Álvaro Ramiro. Para, sigamos avanzando. Uno más, a ver qué tenemos. No, con estos temas hacíamos fitness con el pasazo pirulín. Sí.

0: siempre me tocaron en el show y Pirulín los mejores DJs, así que siempre tenían temas nuevos, ¿eh? Y nos bailábamos todos.
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0: Uno más.

Elisa Mora Mayo, que hoy está de cumpleaños. Es mi negrita hermosa de la abuela que me dio. Y que Dios me la bendiga. A mi hijita querida, la amo con todo mi corazón. Recuerdo cuando era bebé, dice, la tuve entre mis brazos. Ya 7 añitos. Decirle que la quiero mucho, mucho, ¿sí? Para Zamora, de parte de la abuela Mabel.

tenés que andar por Perico. Aquí está tu media naranja. Es fans tuyo y no quiere escuchar otra radio que no sea la tuya. Él es Marcos de Perico y quiere conocerte. ¿A mí? Pero no, yo no estaba en la lista. No, a mí, déjeme tranquila, estoy bien, ¿no? Sigo con el corazón con agujeritos, ya va. Pero bueno, gracias, gracias por la intención. Marquitos, te mandamos un abrazo grande, grande, grande, grande. Pero posta, no soy como me escuchás, ¿me entendés? Soy peor. Te quedas conmigo por siempre. Escuchándote desde Buenos Aires, claro, eso no entendía, Mabelita. O sea que ya estás a punto de salir para la Bombonera. ¿Vas a ir a conocerla hoy? ¿De verdad? ¿La vas a recorrer toda? Te tenés que sacar. Vos sabés que yo fui por la Bombonera y me encantó porque nos fuimos. El Riachuelo sería, creo, pero hay un puente hermoso. Cruzamos el puente, nos quedamos hasta el atardecer. No te imaginas, la pasamos re lindo. Sí, fuimos un grupo de chicas, se la pasamos muy bien. Y había alguna que se negaba a pasar por la Bombonera, pero igual la convencimos. Hola, buen día, volviendo de Volcán y escuchando la radio 91.7, Radio Fiesta, gracias. Uy, mirá que tienen completamente despejado el cielo, sí, está precioso. Acá nomás entonces es la historia, ¿verdad? Me parece que por acá nomás es, bueno, no importa, está. Apareciste, Franquito, te tocó trabajar, Franco, ya volvió en zona.

vas a decir al otro día, no sé a qué hora me escribió. 021. Me dice, ¿qué pasó con Boquita? Pero a esa hora yo duermo, o sea, no. No había caso de saber cómo estaba ni qué era. Hola, buen día, papá. ¿Cómo le va? Buen día.

0: pusimos a pensar, la idea del show Virulín fue fantástica, ¿eh? ¿Cuántas generaciones pasaron por ahí, de verdad? Nos bailamos todo, nos reíamos, y gratis encima, no, lo pasamos muy bien. Y si teníamos la suerte nos ganábamos un pancho, de verdad, de los carritos, era gratis todo. Con papas fritas y todo, no, mortal. Nos ganábamos algodones de azúcar, nos ganábamos chupetines.
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0: Y las manos levantaste. Y encima era gratis porque nos divertíamos, era un día del niño todos los... Todos

Ese movimiento sexy nunca me salió. Lo tengo que reconocer. Uno más. Ay, no, de verdad, Rubén. Fabi, cuando era chico, te sabía ir a ver al show de Pirulín. Piru, piru, piru. O sea, ¿qué vas a bailar a Piru? Oh, qué lindo. Entonces sos uno de los testigos de que la pasábamos bien los domingos. Sí, había uno que otro que se hacía en lo serio, pero después lo sacabas a bailar. Y la competencia de los padres bailando era mortal. Yo le peleaba siempre a Piru porque quería que haga bailar más a los chicos, ¿no? Y a él le encantaba hacer los concursos con los mayores y que bailen, ¿no? Y bailaban, aunque no lo crean, bailaban por un chupetín, por un pan. No, la pasábamos mortal.

como tener un festival de Día del Niño todos los domingos, sí. Yo me acuerdo una vez en un festival Día del Niño, lo habían contratado Piru me llevó también. Era así un evento, ¿en dónde era? En la Federación, Estadio Federación. Me dio miedo de presentarme ahí. Yo digo, no va a ser lo mismo estar en la Plaza de los Inmigrantes, tan cerca de la gente, y allá en el Estadio Federación con tantos premios, un montón de cosas, de cosas por hacer. Es más, nos habían invitado y me hicieron hacer ropa para estar en el

hoy con el último. Gracias, Álvaro Ramírez. Bueno, dice, acá llegamos, llegando al final. Hay algunos que dejaron su mano.

0: Ramiro, la verdad que la selección de hoy me llegó a un túnel del recuerdo, en la cual la pasamos espectacular, como siempre. Gracias, Álvaro Ramiro.
1: Vecino, Fabi, vecino, en la mayoría te gano.
0: En toda me ganas, Álvaro Ramiro.
1: Yo te cumplí la promesa.
0: Sí.
1: Yo me puse, tú me dije, bueno, ya salí campeón argentino en el 2022, me pongo la camiseta de River. Lo hice, pero bueno.
0: ¿Pusiste?
1: ¿Qué va a ser? Parece que es más fuerte el maleficio de Riquelme que otra cosa.
0: Y algo había que hacer. ¿Ustedes cumplieron las promesas del mundial pasado? Sí, a todos les pregunto, ¿cumplieron sus promesas del año pasado? Ah, mejor dicho, del mundial pasado. Más vale que hayan cumplido todos, ¿eh? Sí, más vale que hayan cumplido todos. Para tener posibilidades este año. ¡Ay, qué buen recuerdo hermoso con Piru! Muy lindo. Momentos, muy lindos momentos viví ahí. Nunca me voy a olvidar. Mirá qué bueno. ¿Quién sos, corazón?

0: Madonna. Che passò con voi, signora?
1: Hola Fabi, hola. Buen día,
2: ¿cómo estás? Muy bien, gracias.
1: Gustavo te habla.
2: Hola Gustavo,
1: ¿me podrías pasar el temita de los Bibi? Reconquístala, por favor.
2: Reconquístala.
1: Gracias. Dale.

0: que te pedían permiso, que le pedían permiso a mi madre, que le pedían permiso a mi madre para ir a Pirulín. Y me iba a bailar a que... No, de verdad, en la Echeverría. Esa maldad hacías. O sea que nunca llegabas a Piru. Vos decías que salías con la excusa de ir a Pirulín y terminabas bailando en otro lado. ¿Te das cuenta? Cristiano. Para Judith, le mandamos un abrazo. Hola Judith, ¿cómo anda, mami? ¿Todo bien? Las manos mágicas de la casa. ¿Qué temitas del recuerdo? Me hiciste acordar que sabíamos llevarle a mi hija a Pirulín también. ¿Ah, sí? Mira qué bueno. Ah, entonces iban a bailar con nosotros, Judith, Ariel y la nena, bien, Gracias, saludos chicos, muchas gracias. Bye, buenos días, qué lindos recuerdos, qué hermoso domingo, en mi corazón siempre. ¿Qué pasó, Moni, querida? Buen día, corazón.
1: Bueno,
0: buen día.
1: Te conocí ahí en Pirulín, Fabi, ¿sí? Y ahí me enamoré de tu voz. Te cuento que yo paso por varias emisoras,
0: sí.
1: Escucho a tus otras colegas, tienen muy linda voz, pero vuelvo siempre a la FM Fiesta y a tu programa. Y bueno, yo soy abuela de una de las bisnietas de Pirulín. Mi nietita se llama Guille.
0: Mira qué bonito.
1: ¿No apareció igual todavía, Fabi?
0: No apareció, bueno, para mí que lo habrá pasado.
1: Bueno, saludos para Walter y para Franquito y un abrazo para ti, enorme.
0: Gracias, Moni, muchas gracias.
1: Si puede ser, Fabi, con un temite de Marilyn, cualquiera.
0: Marilyn, ok. Ahí vamos a buscar algo de Marilyn, ¿vale? Sí, de verdad, me preocupa, o sea, porque no vuelve a aparecer. Para mí que nos cambió, se cambió de dial, perdió la señal, no sé. Capaz haya perdido el celular.

Fabi, gracias por recordar esos momentos lindos. Y me acuerdo cómo te hacía bailar Biluli, nunca me olvidaré. Soy Cristian de Yalo. Hola, Cristian, bienvenido. Siempre iba los domingos a arte. Muchas gracias, corazón. Un gustazo saber que aún están ahí, que aún siguen escuchando. No, hace rato ya pinté.

0: Feliz cumpleaños para feliz cumpleaños, hija mía. Hoy que cumples 15 años, quiero desearte toda la felicidad del mundo, lluvia de bendiciones y mucha salud. Inmensamente agradecido con Dios por darme una hija tan maravillosa como vos. Estoy orgulloso de ti, hijita. Te amo con todo mi corazón y daría mi vida por ti y por tus hermanos. Gracias por llenar de felicidad nuestras vidas y seguir tus sueños y anhelos. Persevera siempre, siempre en la vida. Mensaje, papá, para Juliana Micaela, para mi hija Julia Micaela, que el 27 de mayo cumplió 15 años. ¿Algún tema de Lucra, por favor? Fabi, ¿cómo estás? Bueno, que tengas un lindo sábado. Quiero mandar un saludo para mi sobrina Camila Bracaite. Está de cumpleaños. Desearle todo lo mejor y que Dios siempre me la cuide y la proteja siempre y que siga siendo esa niña buena de parte de los tíos, de Fer y de Ariel y también de los abuelos, de Nelly Ocampo, de Ariel Abracaite. Somos de Palpala. ¿Pueden pasar enganchaditos de Carverazo de Revelación? Te estamos escuchando desde tempranito. Bueno, la radio. Saludo a Fabi de parte de Fer. Gracias, Fer. Acá está. Aquí está Franquito, ahora sí, Franco, escuchó tus audios.
1: Fabi, sí. buen día. Estamos presentes de los guapos mañana. De la fábrica de Maceta, ¿Cómo va, Fabi?
2: Hola,
1: pasamos el temita de la sonora, si puede ser. Dile, o boquita, okay. Boquita de coral.
2: Boquita de coral,
1: Saludito, Fabi, para todos, que tengan un fin de semana, para Walter. Gracias, para Franquito. La tía Elba, para Mónica, para Raúl de acá, de allá y demás. Ya, no sé cuántas son. Buen fin de semana, Fabi.
2: Gracias.
1: Espérame, vuelve.
2: Gracias, buen día.
1: Fabi, no sé, ¿eh? ¿Sigue sin aparecer Walter?
2: Sigue sin aparecer.
1: Estoy tomando más fuerza la hipótesis que decían otro oyente. Eso, Walter. Claro, que pinto me quise, lanzar con el teléfono. Que aparezca ahí. Fabi, güey, una de esas o también lo tiene así como a Ryan, lo tiene así sonando, lo tiene que no puede ya ni comunicar, no puede mandar mensaje, nada. Le han escrito el teléfono, le han escrito la radio, le han escrito todo, el changuito también. Anda muy desaparecido.

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Fabi, quería que hoy saludes por su cumpleaños a mi novia, María Pinto, mi marita. Decirle que desde que está en mi vida, mis alegrías son más grandes. Los días son más simples, se vuelven más inolvidables. Y a su lado se visiona un futuro más alentador y bonito. Admiro su fortaleza, su tranquilidad, las fuerzas que tiene para levantarse ante cada adversidad. Eso la hace una mujer digna de admirar. Amo su sonrisa y la paz que me da al saber que está a mi lado. Está siempre, siempre de la mano. Sí, para mi amor, en alegrías y tristezas, te amo, linda. Con un tema del Seba Mendoza, gracias. Es para ella y yo te escucho en las radios. Tu risa, muchas gracias. Muchas gracias. Gracias, Manu. Para María Pinto.

Fabi, soy José, estoy en el Paso Internacional Jamás. Quiero mandarle un beso a mi esposa, para Silvia Adriana Guaranchi, del barrio Alto Comedero. Buena la radio, gracias. ¿Cómo anda, querido José? ¿Todo bien? ¿Hace frío en el Paso Internacional Jamás?

0: genera humo intenso. Hablando de intensidad, no, mentira. ¿Qué pasó, Fer? Buen día.
1: Buen día, Fabi, mi amor, mi vida, mi corazón.
0: Gracias.
1: No lo hagas tan público el amor que sentí por mí y yo por ti, así que no busques más, ya sabes. Estoy al pie del cañón. Un chiflido y ya estoy ahí.
2: No, Fabi, no.
3: Sí, me dio permiso, mi mujer me dio permiso, no lo puedo creer.

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1: 10:37 minutos, Jujuy superó la tasa nacional de muertes por siniestros viales. Según un informe preliminar de la Dirección Nacional de Observatorio Vial, Jujuy registró 98 víctimas fatales por siniestros viales durante el 2025. La provincia alcanzó una tasa de 12.2 muertes cada 100.000 habitantes, por encima del promedio nacional, que se ubicó en el 8.8. Este sábado habrá canje gratuito de figuritas del Mundial en el Parque San Martín. La municipalidad invita a participar de una nueva jornada de intercambio de figuritas del Mundial este sábado 30 de mayo. Desde las 10 de la mañana en el Centro Deportivo Municipal número 1, la propuesta es gratuita para toda la familia e incluirá la creación y la creación de figuritas personalizadas. Luna Pereira Maya Gray representará al Colegio Los Lapachos en la Fiesta Nacional de los Estudiantes. El Colegio Los Lapachos eligió a Luna Pereira Maya Gray como nueva representante para la 75ª edición de la Fiesta Nacional de los Estudiantes. La joven recibió los atributos

0: minutos de manos de Luciana Ance Salazar, quien se despidió de su reinado en la institución. Jornada gratuita de canje de figuritas del Mundial en Jujuy. Este sábado 30 de mayo, desde las 10, se realiza la nueva jornada de intercambio de figuritas del Mundial en el Centro Deportivo Municipal número 1 del Parque San Martín. La propuesta está destinada a niños, jóvenes y familias. También ofrecerán la posibilidad de crear figuritas personalizadas. Gimnasia de Jujuy enfrenta a Belgrano por los 16avos de la Copa Argentina. Gimnasia de Jujuy se va a medir este sábado 30 de mayo ante Belgrano de Córdoba. Será por los 16avos de la final de la Copa Argentina. El encuentro se jugará en el Estadio Madre de Ciudades en Santiago del Estero y enfrentará al líder de la zona B, la Primera Nacional, con el reciente campeón de la Liga Profesional.
1: 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Hora
0: 10:39 minutos.
1: Temperatura
0: 13 grados 9 décimas.
1: Humedad
0: 96%. Vientos del oeste a 7 kilómetros por hora. Se espera una máxima de 20 grados y lloviznas para la tarde noche.
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0: Dios, qué lindo. ¿Te acordás del penal que nos hizo campeones? ¿Quién nos llenó de alegría? El 4. Por eso este mundial volvemos a creer. Vivilo conectado con la fibra óptica del 4.
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0: Uy, qué lindo. Ya no falta nada, es solo esperar un día más, la verdad. 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

0: bien, 10:44 antes de la pausa. Vamos con un tema que pedían.
1: ¿Sabes el tema que dice?
0: Brillantes latinos.
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0: ¿Te acuerdas del supermercado? 10:50 minutos. Bueno, vamos complaciendo de a poquito a los que estaban solicitando. Ahí estamos aprovechándose. Hay muy buenos momentos para aprovecharlos. Y con buena música también, ¿eh? ¿Cómo va? Hola, tía Alda. ¿Cómo está usted? Buen día. Bonita mañana, ¿verdad? Hola, Mir. Te mando un abrazo. Hola, Sergio. ¿Cómo les va? Buen día. Qué rico picante de lengua. El picante de lengua, está buenísima la idea, sí, para el día de hoy. Con mucho ajicito, eso sí le agregaría ajicito. Espectacular. Hola, tía Alda, ¿cómo le va? Buen día.
1: Hola, buen día, bonita Fari, mañana. Mami, quería ver si me podía saludar. Ayer me olvidé con todo el traqueteo que ando.
0: Sí.
1: Me había olvidado de saludar a mi cuñada, para Delia Bustamante, que ella vive en Cuyaya. Bueno, desearle lo mejor para que sé que a lo mejor ha pasado rodeada de sus seres queridos, de sus hijos, de sus nietos. Así que bueno, dice que más vale tarde que nunca.
0: Pero más vale, así es.
1: Yo cuando me acordé era re tarde, ya digo, no, que le vea. Como ella no estaba vos tampoco en el programa, así que bueno, así que a través de la radio, porque no tengo el celular de ella, así que bueno. Pero bueno, desearle lo mejor para ella, sabe que aunque no nos veamos seguido, siempre nos acordamos de ella, de mis sobrinas, de todo. Así que bueno, un beso grandote.
0: Gracias, mamita, te mandamos igual, ¿eh?
1: De la cuñada, de las sobrinas, de todo. Así que bueno, un beso grandote para ella y que aguante esos 78 años que estaba cumpliendo ayer. Mira. Así que bueno. Beso, beso grandote para ella y que se entere Jujuy, aunque tarde, más vale tarde que nunca.
0: Sí, muy bien, muy bien.
1: Besito, mami, cuídese usted también, niña.
0: Gracias, corazón, un abrazo.
1: Y que Diosito me le dé mucha salud a mi cuñada.
0: Muy bien. Para tu cuñada con mucho cariño, gracias. ¿Qué pasó, Franquito? Fabi, capaz que perdió el número, Walter, perdió el número de la radio, Walter. Y no se puede comunicar, repetilo, lento por las dudas. El número de la radio 388-419-0967. ¿Y quién dará de verdad si lo está extrañando? Hola, buen día. Saludos desde Santa Victoria Oeste. Saludos a mi hijita Jazmín. Esa es la Chippy que saque a pasear a su perrito Milo.

0: Hola, buen día.
1: Buen día, corazón. Sí.
0: Por favor, tener cuidado en la autopista. Pasó un accidente, pasó algo.
1: Ajá.
0: Y estamos acá. Hay algunos autos que se dan la vuelta para el ingreso de Palpalá y nosotros estamos viniendo. Okay. Tengan cuidado.
1: La 1 será.
0: Está peligroso. Estamos en plena autopista. Viene toda la gente de Perico, de. Y está todo amontonado y todavía no avanzamos.
1: No.
0: Ya será como 20 minutos por ahí, por favor, avisar.
1: Gracias, corazón. Con tranquilidad, por favor, en la 66. Yo creo que hasta ahora ya deben haber estado o normalizado el tránsito. De todos modos, ahí espero novedades. Buen día, Fabi. Te estoy escuchando este... un mahuaca puede ser. Gracias por acompañarme. Soy Jujuy. Apenas me levanto y prendo la radio. Besitos y abrazos. Gracias. Bienvenido. Gracias. ¿Qué pasó, Rola, Fabi? Dando mi presente después de 2 días de ausencia. Volviendo a gastar plata en el súper. Ay, todavía te alcanzó. Poneme el día. ¿Qué pasó con Walter de Buenos Aires? Y sus admiradoras. Que tengan una bendecida jornada y excelente fin de semana. ¿Puedes creer que no apareció Walter?

Fabi, aquí el guapo de Palpalá. Fabi, ¿puedes pasar el temita de Juan Gabriel y Ángeles Azules? Querida, para todas las chicas de Jujuy. ¿Hay un tema de Los Ángeles Azules con Juan Gabriel? El saludo a Capibara, que estamos a full en Ciudad de Nieva. Así de parte de David, de la

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0: queda pendiente mi querido Sebas. ¿Cómo te va, Seba?
1: Hola, buen día.
0: Bonita mañana, ¿verdad?
1: Pasate algo de bandido, porfa. Saludos, abrazos.
0: Habían pasado algo de bandido, justo. Mira,

0: Hola, Fabi, buen
1: Hola,
0: día, buen
1: ¿cómo le va? Buen
0: día.
1: día.
0: Soy un admirador de tu radio y de
1: Muchas
0: tu persona.
1: gracias, muchas gracias.
0: Hace tiempo nos conocimos por
1: Mira.
0: un amigo que tenías. Yo te lo hice, soy carpintero, te lo hice una puerta para cuando estabas trabajando en una radio, no sé qué era, abajo en San Pedrito. Un
1: Sí.
0: gusto escucharte, Fabi. ¿Me podés poner un temita de los Carcas? Puede ser, por
1: Dale.
0: favor, cualquiera.
1: Bueno, ahora buscamos algo. ¿Pero para quién es? No me dijiste el nombre. Gracias, Tomás. Un abrazo. ¿Tomás es? ¿Puede ser?
0: Ay, me olvidé de decirte quién
1: Ah,
0: soy. Soy
1: ¿viste?
0: el famoso Tomatito.
1: ¡Ah! ¡Pero claro! ¡Tomatito! ¿Cómo anda, corazón? ¿Todo bien? Un abrazo. Que tengas un bonito fin de semana. ¿Qué había pedido, Tomatito? Ay, se me olvidó. Bueno, ahí busco. Hola Fabi, a la altura del comodín de la colectora de Palpalá están trasladando los tanques para el norte. ¡Ay, claro! Por eso decían que iba a haber también el tema del tránsito, que lo iban a restringir por el traslado de maquinaria pesada, sería con camiones de grandes portes. Así que por eso es la congestión que hay en las vías. Ah, ok, no hay problema. Fabi, desde la salita de Guayco presente. ¡Hola! ¿Cómo andan, chicos? ¿Qué tal? Buen día.
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1: Ay, buen día. La demora era en la ruta 66. Habían dos camiones transportando unos tanques enormes a la altura del Chancoma. Seguramente analizaron, analizando si pasaban por debajo del puente que está ahí, ¿no? Ah, seguro. Sí, vos sabés que lo vinieron anunciando ayer y antes de ayer, ¿sí? Que iban a haber restricciones en el tránsito. Lo pasamos, si no me equivoco, nosotros también en la parte de informes. Así que bueno, estén atentos, ¿sí? Van a tener que andar con cuidado por las rutas jujeñas, por favor. Che, mis halcones están jugando en este momento. Un abrazo para ellos. Un buen partido. Gracias, Gaby. Un abrazo para Fabi. ¿Cómo estás? Queremos enviar un saludo enorme para nuestro hijito. Y está cumpliendo 23 años. Se llama Santiago. Para Santiago queremos desearle un muy feliz día, un feliz cumpleaños. Decirle que lo amamos, estamos orgullosos de él. Si le falta poquito para recibirse de licenciado en Ciencias de la Comunicación, mirá, no, en Ciencias de la Computación. Estamos a un paso, Santi, si se puede, él está estudiando en Córdoba, queremos hacerle llegar este saludo enorme. Te amamos, Santi. El saludo de parte de papá Andrés, la mami Janina, tu hermanita Andrea y tus sobrinos Isaías y Martina. Fabi, sí, el tránsito está lento en la ruta por unos camiones que están transportando unos tanques enormes que cubren el carril entero, ¿sí? En Alto Comedero pasa lo mismo sobre la ruta y colectora y por eso es la demora. Buen día, mi deseo para vos en este sábado, bendiciones. Sí, Fabi, qué pena con lo de Walter. Me parece que se sintió mal por lo que dijeron que es del penal o no sé qué más dijeron los tóxicos. Ya va a aparecer. Buen día, Fabi, ¿cómo estás? Como siempre, escuchando la buena música, la buena onda para arrancar el sábado, te cuento que estoy bajoneado. ¿Por qué? El sábado pasado me lesioné. ¡Ay, no me digas! Que tengas un excelente fin de semana. Quisiera escuchar al grupo Bandidos para seguir la línea romántica. Marcelo de Alto Palpalá. Gracias, Marcelo. Fabi, soy Juan de Alto Palpalá. ¿Puedes pasarme el temita de la Sonora Imbatible, el divorcio o Juancito Obrero? Gracias. Fabi, mira ese paisaje hermoso. Es la Almona San Antonio, ya culminando la semana laboral. Gracias, un beso, Guillote. De verdad, Guillote, qué lindo que son esos lugares. Hermoso. Un abrazo. No, de veras, no apareció todavía. O los sábados no te escucha. Rosana, la verdad que... Pará, voy a buscar el número, así le escribo. Nos sacamos la duda todos. De veras. Hola, Nelly de Puesto Viejo, ¿cómo estás? Hola, mi Lore, ¿cómo anda mi corazón de mi vida? Hola, buen día, mi reina, aquí trabajando. En el día de tu cumpleaños te están haciendo trabajar. Saludas a Bruno y a Juan, ¿cómo no, Lore? Buen día.

es el cumpleaños, ¿verdad? Te veo trabajando, estás a full con la construcción. Esa ollita significa que va a haber locro.

0: Le dije que los cisnes 90 están mortales. Esta selección, y recién casi va por la mitad, ¿eh? Todos temas conocidos están muy, muy buenas. Así que si quieren, más adelante lo vuelven a pedir. Está buenísimo.
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0: Advierten cortes y restricciones en la ruta 52 por traslado de camiones. Desde el 30 de mayo hasta el 1 de junio se realiza un operativo especial para el traslado de camiones sobredimensionados por las rutas nacionales 66, 9 y 52. Es por eso que hay cortes totales, interrupciones momentáneas y circulación restringida entre Purmamarca y Susques, por lo que se recomienda transitar con extrema precaución. Tres acusados irán a juicio por el doble homicidio de Pozo Cavado. La justicia dispuso la apertura del juicio oral y público para los tres imputados por el doble homicidio ocurrido en Pozo Cavado. Tras la finalización de la investigación, además se prorrogó por 60 días la prisión preventiva y uno de los acusados perdió el beneficio de prisión domiciliaria para ser trasladado al servicio penitenciario. Brindarán un taller de pintura realista en el Héctor Tizón. El artista Fabricio Calizaya brindará el taller de pintura Introducción al Realismo los sábados 30, o sea, el día de hoy, el sábado 6 de junio, desde las 17 horas en el Centro Cultural Héctor Tizón. La capacitación incluirá técnicas y uso de materiales y prácticas orientadas al bodegón realista. Volcó en Alto Comedero y tenía más de 2 grados de alcohol en sangre. El automovilista de 35 años volcó su vehículo sobre la ruta nacional número 9 a la altura del ingreso a la avenida Fuerza Aérea en Alto Comedero. El test de alcoholemia arrojó 2.22 gramos de alcohol en sangre y el conductor debió ser asistido por el personal del SAME tras el siniestro ocurrido durante la noche del viernes. Convocan a más familias de acogida para niños en situación de vulnerabilidad. Desde la Secretaría de la Niñez, Adolescencia y Familia, renovaron el pedido para sumar hogares al programa Familias que Cuidan en Jujuy. Actualmente solo hay 5 familias inscriptas y advierten que es muy alta la cantidad de niños y adolescentes que necesitan cuidado temporal por situaciones de vulneración de derechos. 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
0: 11.37 minutos.
1: Temperatura
0: 15 grados, 3 décimas.
1: Humedad
0: 96%, vientos del oeste a 7 kilómetros por hora. Se espera una máxima de 20 grados y lloviznas para la tarde y noche.
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0: me dice el cucurucho Fabi, a ese Walter la muerte no lo deja hablar. No se preocupen, está bien cuidado. Me dice, bueno, le cuento, ahora lo estuve buscando. Encontré, Walter. El último audio de Walter fue este. Y ahí empezamos a sospechar.
1: Te puse en el primer audio, Fabi.
0: Ese fue el último.
1: Estoy solo, tranqui, estoy solo. Tanto que quieren saber, por Dios. Tranqui, no, no pasa nada. Estoy solo. Pero te puse en el otro audio, te puse entrada, dije ahí. Por ahí quien te dice, me voy a ir a carnaval y sí, me enamoro de una fujera, no sé. Todo puede pasar.
0: Claro.
1: De acá que. Así que todo puede ser. Dale, saludos, Fabi. No me pasaste el tema, ¿eh?
0: No sé si le pasó eso.
1: ¿Cómo estaba? Ya me olvidé el tema que te pedí. Dale, saludos, Fabi. Pásame el supichichi.
0: Vos sabés que ese fue el último audio del día miércoles, o sea, el miércoles de la semana, de la semana pasada. Claro, y de ahí ya no supimos nada más de él. O sea, la audiencia en realidad lo acorraló para que diga su estado civil, porque preguntaban las chicas, ¿no? Era yo. Y ahora le digo, bueno, Ro, ¿sabés qué? Voy a buscarlo de nuevo, así me puedo revisar todo el chat de la radio, que son un montón. Acuérdense que hay mensajes del Marce, mensajes del Diego y mensajes de Barbagelata. Entonces se me hizo complicado un poquito. Ni con palabras claves agarraba, porque le dan son audio. Entonces, ahí le envié el mensajito. Por lo menos las dos tildes significa que le llegó, ¿verdad? Todavía no lo sabrió, pero la idea es que llegó. Yo les cuento la historia, Así que veremos qué ha pasado. Ahí le pregunté qué es lo que había sucedido. Sí, para mí que las chicas lo acosaron demasiado y se nos complicó la historia a todos, claro, nos quedamos...
2: ¡Oli,
0: Rose!
2: ¿Cómo estás? Buenos días. Bueno, ya casi llegando al mediodía.
0: ¡Hola, mi Rose!
2: Yo recuerdo mandar mensajitos. ¿Cómo está? ¿Cómo amaneciste? Espero que bien. ¿Cómo están todos? Espero que más que bien. Cuidándose. Hermosa mañana, ¿verdad? Está re lindo. Yo pensaba que iba a estar haciendo mucho más frío, pero no, menos mal que no. Esta mañana sí está un poquito fresco, pero bueno. Bobby, ¿alguna novedad? ¿Se sabe algo del desaparecido en acción?
0: Pero justo les estaba
2: bueno, sin saludar a Franquito, a Walter, a Esteban.
0: Perdón,
2: a las chiquis. Bueno, en fin, a todos.
0: Para que te
2: saludar a Franquito, a Walter, a Esteban o Sebastián, que no me acuerdo. A las chiquis. Bueno, en fin, a todos. Entonces somos tres. Me di a entender que somos tres Rose.
0: Tres Rose.
2: Tenemos entonces yo que soy departamental, la Rose capital y la Rose provincial. Somos las tres reinas. Somos representantes.
0: Muy bien.
2: Bueno, espero que tengas una hermosa jornada.
0: Gracias.
2: Igual que todos. Terminan muy bien su fin de semana.
0: Gracias.
2: Besotes enormes.
0: Gracias, corazón. Besito, gracias. Mi querida Rose, apareció Rose. Che, no se me desaparezcan así porque después no sé cómo ubicarlos. No sean así, claro.
2: Y si quería pedir un semita, puede ser.

0: separamos, empezamos hoy de nuevo. O si no, el punto final. ¿Me puedes pasar bueno, ese temita si es posible los dos? Claro. Sí, no quería nada, la otra nada.
1: No, pero está bien. Está
0: bueno,
1: bien,
0: me pasas la temita. Un besote enorme, corazón, a que gracias. Estés más que bien. Saludo para toda tu familia. Besos.
1: Gracias. Muchas gracias, Rose. Un abrazo. Bueno, y ahí les pasé las novedades. Ya les pasé las novedades. Listo, ahora. Fabi, ¿podrían pasarme el tráiler? No, el taller en el Tizón me interesa. No alcancé a escucharlo, porfa. El taller. A ver. Ah, el taller de pintura realista.

0: ¡Qué abusados! Dice Lali. Hola, Ali, buen día. ¿Cómo anda, corazón? Buen día. Linda mañana.
1: Hola, Javi. Hola. Hola.
0: ¿Cómo anda, Carlito?
1: No es el último día que lo escuchamos con vida, ¿sí? Walter.
0: Claro, lo, claro, todos lo muraron para que digan su estado civil. Mirá, si la señora está escuchando. No, no lo habremos perjudicado, no sé.
1: Les cortaron los dedos, les cortaron los dedos, igual después no puede escribir.

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Ah, suena muy bien, la verdad que suena muy bien. Muy bonito, Darío y el grupo Angora. Lo habían pedido los líderes de mi corazón. Gracias, hola Fabi, por ahí está. ¿Qué decís vos? Yo espero que sí, vamos a ver qué pasa. ¿Y Franco tampoco apareció? No, sí, Franco sí está. Hola Fabi, hoy está cumpliendo años mi hermano Ricardo Ramos. Es el mono, hola monito, ¿cómo está? Feliz cumpleaños. En estos momentos nos vamos a saludarlos junto a todos los hermanos, las cuñadas y los cuñados. Nos vamos a juntar todos. Y por fin, mándale saludos, un saludo polenta, si puede ser. Que se entere todo. Avísame cuando esté escuchando, José, ¿te parece? Así le extendemos la alfombra roja y todo, dale. Me pasas un temita de Alma Chaqueña, porfa, mi agonía, gracias. Que tengas un hermoso fin de semana. Gracias, Julio, ¿cómo va? Y aguante el lobito. Fabi, ¿qué va a leer los mensajes, Walter? Si el pobre le quitaron el celular, debe estar castigado. Ay, no creo. Chicas, no creo, no sean así. No. Yo tengo fe de que todavía va a aparecer en algún momento. Debe estar ocupado, para mí debe estar ocupado.

0: Vale, se me preocupándote lo de Walter, no sé, sigue sin aparecer, no sé. Alguno de Buenos Aires que sea mal y se fije en qué penal está. Ese es un barquito y ya se me llegó a poner un paquete de puchos. Pero bueno, no. Gracias, gracias por los saludos, acá. Estamos en la fábrica Maceta, seguimos trabajando, Fabi.
1: Gracias.
0: Voy a pasar el temita ahí de Montro Cordobés. Te enseñaré.
1: Espérame, ah, bueno, qué buen tema, ¿eh? Buena elección. Ahora lo pasó. Buen día. ¿Puede ser de la Mona Jiménez quien se ha tomado todo el vino? Saludos, gracias.
2: Buen día. Buen mediodía. Estoy acá de Córdoba Capital. Abajo a Belgrano con los jujeños.
1: Sí,
2: soy Jujuy, Alto Comero, sector B5.
1: Ah, mira.
2: Más conocido como Homero.
1: Ajá.
2: Saludos para todo el barrio, para todo Jujuy. Que todo estés lindo.
1: Gracias.
2: Cuídense mucho. Viendo de acá la noticia, ese trágico accidente. Y nada, cuídense mucho. Usen casco, cuiden su vida, por favor. Nada, acá en Córdoba está prohibido no usar casco. Automáticamente paren, te llevan la moto y esto, ¿sí?
1: Son más
2: así
1: estrictos.
2: Que nada, todo mi falso para los jujeños.
1: Gracias.
2: Que gane. Y bueno, acá en Córdoba soy simpatizante de Belgrano, pero bueno, uno de la tierra de allá, ¿no? De Jujuy. Vale, así bien. Que Molina de Radio.
1: Gracias.
2: Pasamos un temita de... A ver. De La Mona, si podés.
1: La Mona, ok.
2: Nada, muchas gracias. Saludos, Molina de Radio.
1: Gracias, pero qué bonito. Che, ¿cómo se suma la gente del interior del país? Me encanta. Ahora Córdoba está con nosotros. Gracias, Lucas. Qué buena onda, Lucas, de verdad. Gracias. Primero era La Mona, quien se ha tomado todo el vino, ¿verdad? El otro tema que me habían pedido del monstruo cordobés era... Ahí me fijo. Primero pongamos este, porque vieron varios cumpleañeros durante la semana pasada y aún están con resaca. Así que ahí va.

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0: Jujuy avanza en la creación de un hospital virtual para toda la provincia. El Ministerio de Salud trabaja en la implementación de un hospital virtual que permita realizar consultas médicas a distancia desde cualquier puesto de salud. Esta iniciativa, que podría estar operativa dentro del próximo año, busca facilitar el acceso a especialistas y especialmente en localidades donde el sistema público es la única opción de atención sanitaria. Jujuy registró una tasa de mortalidad vial superior a la media nacional. Aunque registró 98 víctimas fatales durante el 2025, el dato más preocupante es que Jujuy alcanzó una tasa de 12 muertes viales cada 100.000 habitantes. La cifra supera el promedio nacional de 8.8 y refleja un elevado impacto de la siniestralidad vial en relación con la población de la provincia. Allanamiento en Monterrico, recuperan elementos robados y detienen a un sospechoso. El operativo realizado en Monterrico permitió recuperar varios objetos denunciados como robados, entre ellos un bafle, dos parlantes y otras sillas. También el procedimiento se llevó a cabo en el marco de una investigación por robo y culminó con la detención de un hombre señalado como presunto autor del hecho. Operativo especial con cortes totales en la ruta 52 para este domingo. El domingo 31 de mayo, desde las 8 de la mañana, se realizará el traslado de camiones sobredimensionados por la ruta nacional 52, atravesando la cuesta de Lipán hasta Susques. El operativo incluirá cortes totales de circulación en distintos tramos de la ruta, por lo que se recomienda a los conductores planificar sus viajes y circular con precaución. Gimnasia busca el pase a octavos ante Belgrano en Copa Argentina. Gimnasia y Grima de Jujuy enfrenta este sábado desde las 15:30 a Belgrano de Córdoba en Santiago del Estero Este por los 16avos de la final de la Copa Argentina. El Lobo, líder de la zona B de la Primera Nacional, buscará dar el golpe y avanzar a octavos, donde espera el ganador de Racing y Defensa y Justicia.
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0: 12:33 minutos.
1: Temperatura
0: 15 grados 9 décimas.
1: Humedad
0: 96%. Vientos del oeste a 7 kilómetros por hora. Se espera una máxima de 20 grados y lloviznas para esta noche.

imbatible. Con estas guarachas que vienen bárbaros, vienen genial. Mi querida Lore está preparando su cumpleaños a full. Le ha tocado trabajar. Me parece que ella está encargada del almuerzo hoy. Ay, la cumpleañera cocinando. Ay, no, te puedo creer. O te va a cocinar el galán, ¿cómo vas a hacer? Saludos para Bruno y para Juan. Te mando un abrazo grande, grande, grande. Gracias, Lore. Un besote gigante. Feliz cumpleaños, corazón. Que la pases muy bonito. Buen día, buen día.

0: mandamos alfombra roja para la cumpleañera, por favor. Ayer estuvo celebrando un añito más de vida. Ya suman 50. Se enteró todo el barrio prácticamente. Me dijeron los taxistas de esta mañana, ¿qué tal los 50 de tu amiga? Ya, no se les escapa nada, ¿no? Y decir que no publicamos nada. Pero bueno, no importa. Lo importante es que la pasamos bien. Claro, lo importante es el coro, chicos. El coro es importante.
1: El coro es importante.
0: Le mandamos un abrazo grande. Ah, pará, cierto, era la alfombra. Alfombra roja para la cumpleañera de ayer. El 24 también estuvo de cumpleaños, mi querido ahijado. Así que los dos, como hoy, los voy a aprovechar que están por Jujuy. Alfombra roja para ellos, señoras y señores. Hacen su ingreso a la gran fiesta grande el sábado en Jujuy. Maximiliano Arjona y mi querida Claudia Karina de Los Ángeles de todos los Valles Gutiérrez. Bienvenidos, feliz cumpleaños. Ubíquense en la mesa que ya vamos a comenzar enseguida. Yo creo que para hoy quedaron empanaditas, quedó un poquito patita flambeada. Tenemos postre, no te lleves toda la dulzura, por favor, que quiero comer algo. Déjame torta. Postdata, aguante la fiesta. Ah. Bueno, ayer estuve de cumpleaños a la Clau, nos está escuchando ahora, así que aprovecho a saludarla con muchísimo cariño. Que tenga un bonito día y para mi ahijado darle la bienvenida también. Sí, un besote gigante, Maxi. Y bueno, resto de cumpleaños me van avisando y vamos a extender la alfombra roja como siempre, ¿dale? ¡Me quedo con música! ¡Pará, emoción! ¡Quedemos con música ahora! ¡Dale, ahora sí!

0: ¿Cómo estás?
1: Estás
0: Claudia, por sus 50. Ay, me estoy enterando que estuviste de fiesta anoche. Besito, espero que todo haya salido estupendo. Yo acá con la venta de locro, empanada, que ya no me está quedando nada. Así, todo vuela, todo vuela. Besito, ídola.
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buen día. ¿Escucharon que Walter estaba solo y lo castigaron, como dice Franco? Hasta sin radio lo dejaron al pobre. Mi mamá me dice temprano, che, ya me está preocupando que no aparece. Va la preocupación de todo, ¿no? Pabi, soy Maxi de La Rioja. Recién por refrescar. Saludos aquí a Full con la radio. Saludos a Muñoz.

0: ¿cómo estás? Ah, oh, mirá qué linda manera de refrescar, de verdad. Sí, tiene una espumosa en mano y arrancó el sábado. Gracias. Un abrazo, buen día. Fabi, ¿me podrías pasar enganchaditos de Darío y su grupo? No, pero sí lo pasé al enganchado. Gracias. A full en la fábrica de macetas. Ah, ¿querés que te lo pase vos, Enzo?
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0: A ver, ya te paso el link, cuanto menos, dale. Hola, Enzo, ¿qué tal ayer? ¿Todo lindo? ¿Cómo salió el jardín? Espectacular. Fabi, ahora que es señales de vida, me dice. Fabi, hola, Ro, ¿qué pasó?
2: Viste que yo les dije el otro día, no me lo acosen. Tenés a razón. Walter, sí. Porque va a desaparecer, claro. Como desapareció así de un día para el otro, tantos halagos que le hicimos de su voz al locutor de Salta. ¿Ves? Ahora con Walter pasó exactamente lo mismo.
0: Sí, de verdad.
2: Chicas, no me lo acosen a Walter.
0: Claro.
2: No queremos que se nos vayan cayendo todos los bolletes. Por favor, muchachas, tranquilicen un poco esos ánimos.
0: Sí, chicas, tranqui.
2: Vamos, vamos.
0: De verdad, de verdad, de verdad. Nos han dejado solas, chicas. No sé qué es lo que ha pasado. No, y sigo así como que... No, para, ¿me clavó el visto? No, para, ahora me fijo. A ver. No, ni me clavó el visto porque no están los dos tildes azules. ¿Viste? Nada, para Toxi estamos ahí, olvídate. Así que todavía hay esperanzas. Fabi, Walter, están mandando audios a una radio de Salta. Está chamullando salteñas ahora. Está chamullando salteñas. O sea, con nosotros lo logró, ahora sigue probando con otra provincia. Buen día, ¿qué tipo de música es esa? A ver, Ricardo, ¿a cuál te referís? A ver, 12:30. Cuando estés más plata, yo te daré más dinero por tus amores. Sonó después el grupo Angora. A ver. ¿A qué hora fue? Antes del grupo Angora, ¿qué salió, chicos? Me olvidé. Ah, me reí. No sé qué era. No sé, 14, a ver. Néstor en bloque, el chino y la rebelión, la Mona Jiménez será. ¿Quién se tomó todo el vino? Sebastián, te enseñaré. ¿Qué más salió? La Sonora Imbatible también salió. Después salió Ternura. Hasta ahí te puedo pasar el registro. Sí, eso es lo que se. Bueno, ya, me ahumeo para un poquito.
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2: Hola. Vieja Diana, buen día, buen
0: hola,
2: día.
0: Mamita,
2: ¿cómo le va? Escúchame, sí. Hermosa la música, hermosa. ¿Sabes cómo bailé? Solita bailé.
0: Lindo.
2: Ah, hermosa, Fabi.
0: Gracias.
2: Mándamelo corazón. Un saludo a mi esposo, Carlos Salva, ¿bueno?
0: Bueno, dale, dale.
2: Gracias, Fabi.
0: Para vos y para don Carlos, que tengan un lindo día. Feliz fin de semana. ¿Tienen planes para salir a pasear cuando menos a algún lado? Fabi, pobre Walter, su oreja debe estar ardiendo, quemando ya. Al final todo lo conocieron igual. Fabi, me pasas ese enganchadito, Ernesto. ¿Cuál enganchadito, Ernest? Avísame cuál era. Buen día, buen día.
4: Hola, hola. Fabi, ¿cómo andas?
0: Hola.
4: Buen día, buen día, buen día.
0: Buenas tardes.
4: ¡Aguante Boca! ¡Aguante Boca! Bueno, querías mandarle un saludo al pecho frío de mi amigo que sigue llorando por Belgrano. El pecho frío de Feli Medina. Que mañana está cumpliendo sus 54 años y esta noche la festejamos acá en mi casa, en la Chile, Nicaragua.
0: Bueno.
4: Y avante vos, que vos lo mismo. Y mándame un saludo a Feli con el tema La Enfermera.
0: ¡Ay, qué buen tema! Pero claro, ahora le pasamos, dale. Un abrazo, Brian. Gracias, Brian. Me pones unos temitas de Armando Marcelo. Te escucho mientras cocino hígado encebollado con arrocito. Más soy guapo también. ¿Estás cocinando hígado encebollado? ¡Qué rico! Hace mucho no como hígado encebollado. Oh, está bueno, está bueno, está bueno. Bueno, Rubén, gracias, Rubén. Un abrazo. Que tengas un...
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0: Ay.
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Chiapa, ¿cómo están? Todos los días los escuchamos. Quería mandar un saludo a Iván Cachizumba, guardia de seguridad del canal. Un saludo muy, muy, pero muy especial a Iván Cachizumba, la Cayotero. Le deseamos lo mejor y que brinde mucho el día de hoy. Saludos de toda la familia Alemán, Gustavo, Vero y Luni de San Pedrito. Besito a Fabi, pásame el tema de la Sonora, porfa. ¡Ey! Nuestro amigo Iván está de cumpleaños. ¡Que se entere, Jujuy!

0: como con Laura, 13 horas. Hola, Fabi. ¿Ya a la 1 de la tarde? Pero si no hace ratito que entramos a las 8. Bueno, entré tarde, no importa, pero detalles. Pa, ¿cómo estás? Bueno, que tengas un lindo sábado. Quiero mandar saludos para mi sobrina Camila Bracaite. Está cumpliendo años. Desearle todo lo mejor para ella. Que Dios siempre me la bendiga y me la cuide. Que la proteja siempre. Que siga siendo esa niña buena de parte de los tíos Fer y Ariel. De parte de los abuelos Nelio Campo y Ariel Abracaite. Somos de Palpalá. ¿Me pasás el enganchadito carpero de Revelación? Estamos escuchando desde tempranito, ¿eh? Muy bueno, gracias. Saluditos, Pau, y de parte del Fer. Gracias, Fer. Tenés razón, creo que no lo complacimos, ¿no? Con el carperazo, me olvidé, se me pasó. Buen mediodía, quiero saludar al equipo de Zapla, categoría 2020, que hoy ganaron de local. Sí, a todo el equipo de Nieva en el estadio de Zapla, 6-0. Felicidades a los chicos, en especial a Rodri y a Marianito. Saludos de parte de la Abu Angie. Feliz fin de semana para vos, gracias. ¿Qué pasó, mi querida Ali? Buen día.
1: Hola, Fabi, ¿cómo te va?
0: Muy bien.
1: Que tengas un excelente sábado, un lindo domingo. Nos vemos el lunes.
0: ¿Ya te vas?
1: A ver si mientras tanto Walter decida aparecer. ¿En serio?
0: No. ¿Qué? Ahora para que me quede con la...
1: Walter decida aparecer. ¿En serio?
0: No. De verdad, lo estamos siguiendo ahora, no sé dónde anda. Capaz que nos está engañando con otra radio. Ay, a ver. Buen día, Fabi. Hoy pastel de polenta. Mira qué buena idea.
2: Así, mi amor.
0: A mí me encanta la polenta. Sí, me re gusta. Un pastel de polenta. Oh, está mortal. Así como una pizza gigante, ¿no? Está muy bueno. Me gusta. Mira qué lindo detalle. Los chicos de Zapla para nosotros. Hermoso. Ay, ¿les hicieron una pancarta? ¡Ey, qué bueno! Oh, les pintaron el paredón. Pará, que hoy. Mi vista no ayuda a nada, te digo. ¿Lo pintaron al paredón? Sí, ¿no? Por estar. ¡Oh, qué bueno! ¡Qué lindo, qué lindo, qué lindo! Muchas gracias. Hola, buen día. Quería hacerte una consulta. A ver, por consulta, espere su turno número 50. ¿Cómo se llama la chica que manda audio? Hoy pidió temas de Coli Arce. Mándale saludos. Tiene una voz muy dulce. Saludos de parte de Gaby, del Gabriel. Se llama Rose. Sí, es una de las más dulces que tenemos. Es una de nuestras tres Rose o cuatro Rose. Tres Rose. No, no son las del Titanic, son nuestras. Son ustedes. Fabi, hoy sábado aprovechando para lavar ropa. Un saludo a mi amiga Achelen y a su pequeño Oli. Esperamos la invitación para mañana, ¿eh? Algún tema de Karina, por favor, para ella. Gracias. Saludo desde Palpalá. ¿Podrían pasar la canción Un Beso de Aventura, porfa? ¿Cómo andan? ¿Qué tal? Buen día, buen mediodía, buenas tardes. Siempre escuchándolos en la mejor compañía. Gracias, saludos a mi hijita Tiara. A la tarde nos vamos a pasear un ratito. Te pido el tema de la Mona Jiménez. ¿Quién se ha tomado todo el vino? Gracias, que tengas un excelente día. Gracias, Emi. Emi, ya lo pasamos el de la Mona. Te mando un abrazo. Pues serán hermosa la radio. Gracias por tan lindos temazos. Saludos, abrazos.

0: Pregúntale qué pasó con River y Belgrano. De corazón, dulce de Salta, Camposanto. Acordate, Fabi. Hola, Camposanto. Buenas, buenas. Estábamos engañando a los chicos de Cachi. A la gente de Cerrito, Cafayate. Pero por acá los representa a todos Camposanto. Gracias, Camposanto. Bienvenidos. Hola.
1: Hola, hola, buen día, Fabi.
0: Hola, Nelly, ¿cómo
1: bueno,
0: estás?
1: Acá estamos escuchando. Bueno, se cuidan mucho, un besito.
0: Muchas
1: para
0: gracias.
1: Todos, que estén pasando un hermoso sábado.
0: Gracias, Nelly.
1: Y bueno, hoy no hicimos papa porque dicen que es el día de la papa, así que bueno, vamos a hacer un poco de arroz con unos lampeaditos. Pues,
0: hoy, ¿no?
1: Un besito, chao, chao, que estén bien. Gracias, gracias por la compañía, siempre es muy buen programa.
0: Gracias,
1: hermoso.
0: Nelly. Yo quiero lampreado.
1: Y bueno. Chau.
0: Gracias, Nelly, te mando un besote gigante. Gracias, mamita, que tengas un lindo fin de semana. Saludos a todo Puesto Viejo. El lunes nos avisan que nos quedamos hasta las 4 de la tarde. Vamos a molestar hasta las 4 de la tarde, así que prepárense.
2: Hola, Fabi, me estaba escuchando. Saludos para Camila y bueno, de parte de su papá Sebastián. Estamos acá tomando una fresquita y bueno, ya está todo listo para el mediodía para festejar y familia. Está muy buena la radio.
0: Camila.
2: Para la Nelly Ocampo y que nos preste un ratito el auto.
0: Ah, muy bien, grande Nelly, gracias Nelly. Ella siempre tan amable, qué linda. Un abrazo, gracias. Lo saludas a Pucho, que está hidratándose en Alvear y Necochea, de parte de Romario. Míralo a Pucho. Pucho es Puchito. A tu salud, Puchito. Está comenzando el sábado a todo dar. Bien. Fabi, ya salió el estofadito.
3: ¿Cómo anda? Buen
0: Hola.
3: Día, mire. Oh, hoy salió estofadito al disco.
0: Mira, qué bien que se ve ese plato, por favor. Un tema cuartelero, mi pirata cordobés puede ser para River. Fabi, soy Maxi de La Rioja. Saludos a mi señora Ivana, que me aguanta, que soy un molestón, dice, un molesto por demás. Y a mis hijos, a Sofía, Leo, Alexis, que recién vino del fútbol, ¿eh? Saludos. Hola, chicos, ¿cómo andan? Hola, Ivana, mucho gusto.

0: a todo el equipo y el grupo de gimnasia artística de Palpalá, para mi nieta, mi princesa Samira. Qué linda. Hermosa. Hola, mi querido Collita Shibara. Buenas, buenas.
1: Hola. Hola, hola, Fabi.
0: Hola, probando. Hola.
1: Buen día, Fabi.
0: Hola, Collita.
1: Escuchame, Fabi.
0: ¿Qué pasó?
1: Hay que tener en cuenta que puede haber pasado algo con Walter.
0: Ajá.
1: No sabemos.
0: Claro.
1: Ya cuando aparezca, vamos a enterarnos de qué, por qué la ausencia.
0: ¿Por qué lo castigaron?
1: Así es que muchas veces no sabemos qué puede haber pasado.
0: Claro.
1: Raro de que sea ausente.
0: ¿De veras?
1: No creo que la mujer la haya garroteado y haya quedado con Alzheimer y no se acuerde. Porque él todas las mañanas dice que son la número uno.
0: Claro,
1: eres. Y yo digo que Marta es la número uno cuando quiero la vacuna.
0: No.
1: Así es que te deseo un buen fin de semana, Fabi.
0: Gracias.
1: Que la pases linda.
0: Gracias, igualmente. Gracias, Collita Shibara. Están todas las hipótesis sobre qué pasó. Sí, pero ahora todos se lo agarraron porque con el pobre Walter. No, pará. Voy a ver una vez más. Reviso.

ver si salen los tildes azules. Si salen los tildes azules, es porque ya nos está ignorando. No. No, no salen las tildes azules. Estará trabajando, debe ser. ¿O le habrán quitado el celular?

0: historia que continuará la próxima semana. Hoy vengamos a los de River, aguante el lobo. Miguelito, ay, dentro, ¿cuánto falta? Una hora y algo, ¿no? 15:30 juega. Aquí estoy escuchando la radio, dice la Ro, hola Ro. Fabi, ¿cómo les duele que las cambiaron por otra supisiquera? Viste, después ¿por qué hacemos canciones tan, sí, tan poderosas? Claro, después ¿por qué? ¿Por qué?
1: ¡Me disgusté! ¡Me disgusté! ¡Por otra supisiquera!

nada, puede ser eso. Las teorías todas son, claro, todas son posibles. Veamos qué sucede. Por ahora, por ahora este tema no va a volver a sonar nunca más de la misma manera, de verdad.

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Damaris, Román el original. ¿Y qué nos pasó? Hola, Fabi, soy Asi. Hola, Asi, ¿cómo estás? Bienvenida, Asi. Te escuchamos todas las mañanas hace 4 años, pero es la primera vez que te escribo de verdad. ¿La primera vez? ¿Por qué no se animaron antes? Estamos con mi pequeño Oli. Amamos el programa. Gracias por alegrar nuestras mañanas. Quiero saludar a mi amiga Noralí y a su niña, a Valentina. Te escuchan en el barrio Mariano Moreno. ¡Ay, son de mi barrio! ¡Qué lindo! A veces nos cambian por otras subisiquis. Con el tema de la sonora imbatible, si puede ser, no te olvides. Sí, el coro es importante, Fabi.

el cliente que se salvó gracias a su adicción a la pizza? Es un hombre de Oregon, se llama Kirk Alexander. Dice que tiene una rutina sagrada. Llevaba casi 10 años pidiendo Domino's pizza casi todas las noches. Los empleados ya se sabían su orden de memoria, pero en mayo del año 2016 algo cambió. Dice que pasaron 11 días enteros y el teléfono no sonaba. Ninguna orden, salía nada. Así que bueno, la gerente extrañaba, revisó el sistema, supuso que algo andaba mal. Tras llamarlo varias veces sin éxito, enviaron a un repartidor a la casa. Resulta que llegaron a la casa, las luces y las teles estaban encendidas, pero nadie había. Así que decidieron llamar al 911. Cuando la policía llegó y tiró la puerta abajo, encontraron a Kirk en el suelo sufriendo una grave emergencia médica. Así que los médicos fueron claros, un día más y no lo contaba. Hoy en día esta historia es un recordatorio de que a veces la empatía y conocer la rutina de los demás puede salvar vidas. Ay, me estás haciendo dar un cargo de conciencia. ¿Ustedes dicen que lo llame? ¿Por ahí le pasó algo malo? Es que no se acostumbró, ¿me entendés? Si nada le caía mal, él era tan bueno. Dice, así estamos con Walter. No es acoso, es preocupación nada más. Y sí. Ay, no sé, chicas, le

0: paso del número. Así las retan ustedes, ¿no, mi? Me olvidé de decirte que estoy cocinando un rico pocito con fideos tostados. Ah, bien, ahí, Ro, qué grande. Había y corten la ruta a la altura del GAM 5. Tránsito interrumpido, sí. Acuérdense que entre hoy y mañana va a estar más o menos así el tránsito. Así que no exageren con la velocidad, por Dios. Sí. No sean así. Todos los días de la semana hubo un accidente de tránsito. ¿Será posible? A ver, sigamos tomando conciencia, vamos con tranquilidad y responsabilidad. Sobre todo que estos días, la semana previa, nos han estado avisando que van a haber demoras y cortes porque están transitando vehículos muy pesados por las rutas. Así que lo puede sorprender en su camino habitual y no se dio cuenta. Si lo sorprende en su camino habitual, por favor sea paciente. Sí, no va a pasar todos los días, no es toda la vida, así que por favor, paciencia. Está claro, ¿verdad? Bueno, ahí está. Fabi, ¿podés mandarle un saludo a Totín alias el carnicero mimoso? Así le dicen, Totín el carnicero mimoso. Está de cumple, siempre te escucha la carnicería, qué lindo. ¡Hola, carnicero mimoso! ¡Feliz cumpleaños! ¡Cuchi, cuchi! ¡Ay, qué lindo! ¡Felicidades!
1: ¡Feliz cumpleaños!
0: Hola, Fabi. Llamalo, dice, por las dudas a Walter. Ya preocupa.

0: Y se lleve el mate al porteño, está preso por chinitero. Es como si fuera de la familia, viste, esa pobre. Y se tira todo. Ja, este es mi almuerzo, Fabi. ¿Podés poner algo de los jargas? ¿Qué vas a almorzar? ¿Mate con palta nada más? ¿Y galletita? ¿Estás haciendo alguna dieta, algo?
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0: ¿Qué pasó? Acá hay una palabra con autoridad. ¿Qué pasó, corazón? Para, dame dos segundos. Pero la verdad que justo te dejé prendido lo de la supisiki. Ahora sí. Sí, nos cambió por otra supisiki. ¿Qué pasó,
2: corazón? Llamalo a Walter. No nos vamos a quedar con un cargo de conciencia después. Por favor. Pero no me lo acosen más.
0: No, por favor. No, a mí me parece algo así como que muy invasivo llamarlo. Claro, no. Yo creo que eso no lo... Vamos, no, aguantemos este lunes. Para mí que está trabajando en alguna otra cosa. Fabi, estamos en fin de mes. Ah, por eso ese es el almuerzo. Y ármate una juntada con alguien más. Dices, llevemos lo que podamos, ¿viste? La clásica.
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0: Bueno, en este tema, maldito corazón, canta nuestra Elisa Ayala, la de la Subisiki. Sí, es la misma voz, pero nada más que es la voz de ella.
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0: En este maldito corazón, me encantó. Cantan Milena Wharton, perdón, Milena Wharton y Elisa Ayala. Así se llama, maldito corazón. ¿Qué pasó?
3: Hola, Fabi, buen día.
0: Hola,
3: Fabi,
0: buen día.
3: ¿Cómo le va?
0: ¿Cómo anda, Rafa? ¿Qué tal?
3: Ahí en, no te estás yendo para el Eresma y.
0: Sí.
3: En la ruta, ahorita que están haciendo la ruta en San Pedro.
0: Ajá.
3: Yo pienso que tendrían que, los que están trabajando, tendrían sí. que, por lo menos, marcar, ¿no? La ruta.
0: Señalizar, sí.
3: No, de noche no se ve nada eso.
0: Ay,
3: ¿eh?
0: No.
3: Y la otra que pienso que tendrían que tener más control en los camiones, los autos que van con esas luz blancas que...
0: Son muy fuertes.
3: Que es peor todavía porque no ves nada.
0: Ese tipo no de luces no están prohibidas.
3: En la ruta de la luz alta, sí. Nada de eso.
0: De verdad.
3: Porque están la gente que no es como vos decís, que no nos cuidamos unos a otros y bueno, uh-huh. Y pasan los accidentes, ¿no? Qué feo eso, ¿no? Yo veo, y el otro que viene con la luz alta y no le interesaría
0: tenés
3: a
0: razón.
3: La persona de enfrente que viene.
0: No les importa
3: que
0: nada.
3: Otro que sale con su autito más o menos y está con las luces. Y el otro te encandila y te deja ciego, tanto sí. Los camiones como los

0: como las camionetas que van quemando, ¿no? Claro, que te quieren llevar el mundo por delante.
1: Tenés razón.
0: No hay control en esas partes, ¿no?
1: Tendría que...
0: Pienso yo, por lo que están haciendo la ruta, deberían poner la empresa algo más de seguridad ahí. Sí. Gente en la noche, no sé, creería yo, porque... No sé todavía también si continúa la empresa esa trabajando ahí, ¿no? Bueno, muchas gracias, eso era Fabi.
1: Gracias
0: más
1: por
0: que
1: avisar.
0: Nada, como voy a decir, por los peligros que hay, por la gente que va y todo eso. Bueno, muchas gracias.
1: No, vos muchas gracias, porque bueno, son cosas por ahí que se nos pasan a todos, ¿no? Y que deberíamos de tenerlo en cuenta.

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1: En el Día Nacional de la Donación, Jujuy destaca por su liderazgo en ablaciones. Jujuy se mantiene como una de las provincias con mayor cantidad de procedimientos de ablación y de donación de órganos por millón de habitantes del país. Desde la ablación y donación de órganos desde el Uncucay, destacaron que este resultado refleja el compromiso y la solidaridad de la sociedad jujeña con una práctica que permite salvar y mejorar vidas. El mercado de abasto no atenderá este fin de semana por tareas de limpieza. El mercado de concentración y abasto permanecerá cerrado este sábado 30 y el domingo 31 debido a un operativo de lavado general y mantenimiento de sus instalaciones. La actividad comercial se reanudará con normalidad el lunes 1 de junio en los horarios habituales. La nieve volvió a teñir de blanco a la quebrada de Humahuaca. Las bajas temperaturas registradas en los últimos días dejaron una impactante nevada en distintos sectores de la quebrada de Humahuaca. Agentes sanitarios y que recorrieron los valles de Tilcara compartieron imágenes de cerros, de caminos, de pastizales cubiertos de nieve, ofreciendo postales únicas del paisaje jujeño. Están invitando una clase abierta de entrenamiento funcional en el Parque San Martín. Es para el día de hoy, hasta las 12 del mediodía, ya terminó. Realizan el desafío funcional fitness en el Centro Polideportivo Municipal número 1 del Parque San Martín. La jornada es gratuita y abierta para toda la comunidad y que incluye clases de entrenamiento funcional, actividades recreativas para promover los hábitos saludables. Lanzan una nueva edición del Mundial de la Iglesia en Jujuy. La parroquia San Pedro y San Pablo organiza el próximo 15 de junio una nueva edición del Mundial de la Iglesia. Es el torneo de fútbol mixto que busca fortalecer la convivencia y los lazos comunitarios. Participarán dos equipos integrados por tres mujeres y tres varones mayores de 18 años. El Carmen Basket quiere terminar invicto la fase regular. El Carmen Basket recibirá esta noche a Talleres de Tafí Viejo con el objetivo de cerrar la fase regular sin derrotas. El conjunto jujeño acumula 13 triunfos consecutivos y buscará mantener su invicto ante su público para llegar a la mejor y de la mejor manera a la próxima etapa del torneo. Esto y más en cuanto a información lo encontrás en Todo Jujuy, el portal más actualizado de la provincia.
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1: 13:34 minutos.
0: Temperatura
1: 16 grados 5 décimas.
0: Humedad
1: 96%, vientos del oeste a 7 kilómetros por hora. Se espera una máxima de 20 grados y anuncian lloviznas para esta noche.
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0: 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Este domingo 31 de mayo llegan Doradas.
1: Estaba muy sola, lo sé.
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0: Sí, qué lindo que sale el tema, me gusta. Bueno, ¿qué tenemos? La última parte. Hola, ¿qué pasó?
1: Hola, Fabi, buen día.
0: ¿Cómo
1: Fabi,
0: anda, Rafa?
1: ¿Cómo le va?
0: ¿Estamos repitiendo? Tal? Sí, ok.
1: Ahí en, no te estás yendo para el Eresma y... Ajá. En la ruta, no he visto que están haciendo la ruta en San Pedro. Yo pienso que tendrían que, los que están ahí trabajando, tendrían que por lo menos marcar, ¿no?, la ruta, porque no, de noche no se ve nada eso, ¿eh? Y la otra que pienso que tendrían que tener más control en los camiones, los autos que van con esas luz blancas, que es peor todavía porque no ves nada. No hay control en la ruta de la luz alta, nada de eso. Porque es tan la gente que no es como vos decís, que no nos cuidamos unos a otros y bueno, y pasan los accidentes, ¿no? Que es feo eso, ¿no? Yo veo, y el otro que viene con la luz alta y no parece que como no le interesaría a la persona de enfrente que viene. Qué sé yo, otro que sale con su autito más o menos, están con las luces, y el otro te encandila y te deja ciego, tanto los camiones como las camionetas que van quemando, ¿no? Que te quieren llevar el mundo por delante. No hay control en esas partes, ¿no? Pienso yo, por lo que están haciendo la ruta, deberían poner la empresa algo más de seguridad ahí, gente en la noche, no sé, creería yo, porque... No sé todavía también si continúa la empresa esa trabajando ahí, ¿no? Bueno, muchas gracias, eso era Fabi. Es más que nada, como vos decís, por los peligros que hay, por la gente que va y todo eso.
0: Claro.
1: Bueno, muchas gracias.
0: No, por favor, gracias a vos, por el aporte. Un abrazo gigante, que tengas un lindo día. ¿Me pasas el temita que te pedí, Gracia? Recién llego del negocio. Ah, yo lo pasé temprano. Sí, me lo pediste, ahí lo habíamos pasado. Al piste, perdiste, fuiste. Podría ser más estoy con mi alergia. Ah, muy bien. Fabi, aquí comiendo un rico pique a lo macho. Oh, qué rico pique a lo macho con fritas. Lo que se pierde mi pareja por irse a la cancha. No te puedo creer que cambió ese hermoso pique a lo macho por ir al fútbol de veteranos. No, muchachos, no. Por ahí no es, les aviso, Le digo.
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3: Ay, no, Fabi. ¿Qué pasó, Rose? Pobre, las cosas que dicen. De igual se me muero, que berrita mal. Ay, qué bárbaro. Bueno, ya está, Fabi. Pásame el número que yo lo llamo. Pásamelo, dale, ya. Yo lo llamo y le pido de explicaciones. ¿Te querías pedir un temita? Puede ser de Ortuño, Yuri Ortuño, creo que se llama. Sí. Ese cantaba. Aleluya, aleluya. Ah, ese. Uh-huh. No me acuerdo si era el tema, pero eres Yuri, no sé cómo era. Pásamelo por física, morale. Bueno. Ah, por cierto, un saludito para Gaby. ¡Mua! Muchas gracias por el saludo. Muchas gracias a vos, Fabi.
0: Gracias,
3: una hermosa. Gracias, corazón, por todo. Te estamos escuchando.
0: Dale, muchas gracias. Pero
3: seguimos toda la tarde.
0: El tema era Aleluya. Ese es el exitazo que estabas pidiendo de Yuri Ortuño. Sí, creo que sí, ¿no? A ver, bueno, ahora lo busco a ver si lo tenemos ya. Así te lo dejo un ratito. Pero no me acuerdo, ¿era el Pueblo de Dios o Aleluya? Así se llamaba. Bueno, ahí lo averiguo y vemos algo de proyección para esta hora. Mira, ahí te busco lo de proyección, pero primero me quedo con la última tanda comercial. Dale, me quedo con la tanda. Está bueno.
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0: me quedan 5 minutitos más. Me tengo que ir. Era el tema de proyección que me había quedado pendiente, aleluya, y ahí lo dejamos un poquito, o Pueblo de Dios, ¿no? Cualquiera de esos temas. Rubencito, ¿qué pasó? Hoy gorrean a los que van a la cancha y a los que se quedan al tercer tiempo también. Bueno. Pabi, por favor, le mando su saludo a mi niña Analía. Ayer realizó la promesa a la bandera civil. Anoche nos fuimos a ver a Topa. Decirle que es una super niña hermosa, compañera. Sobre todo es mi hermosa bebita, ¿sí? A pesar que tiene ya 12 años de su mami. Estamos escuchando en el local. Hola, chicos. Te sacó foto con Topa, me muero. Qué lindo, qué suerte. Pabi, llega. Bueno, Pabi, llegué a una conclusión, me dice Rosana. Los hombres son como el avestruz. Lo acosan y se esconden. Ahora ya saben lo que es cuando lo hacen ustedes. Ah, ahí está. Fabi, ni le avisé que vamos a comer pique a lo macho. ¿Y se fue igual a la cancha? Igual. Fabi, ¿me pasas el temita Corazón Serrano con María Becerra? Ya sería para el final, dale. Fabi, yo hice peor que eso, ir a la cancha, me distancié de mi amiga querida de la vida. Mira,
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0: Hola, sol de mi corazón, mi cielo, ¿me puedes pasar el temita que te pedí? Gracias. Es que ya lo pasé. Te lo perdiste vos, Julio.

0: música de fondo. Hola, Dowell. ¿Cómo andas, Dowell? Fabi, en la cancha, el equipo hace asado, digo, ¿no? Por lo del pique. ¿Vos decís que no hay punto de comparación? Que se va a perder el pique a lo macho de la casa por ir a la cancha a comer asado con los muchachos. Ah. Bueno, y sí, ¿qué va a hacer? Si puedes mandar un saludo al Facu, así se lo mando, ya te extraña. Y tu música peruana en especial, el pica pica. No sé quién escribió. Claudia, hola Clau, ¿cómo anda Clau? Un abrazo.
1: Al señor de los señores, por sus ritmos, con sus cantos.
0: ¿Qué pasó, querido Horacio?
2: Hola, Pa, ¿cómo andás, Pa?
0: Muy bien.
2: Tanto tiempo. Lo que pasa es que no te podía mandar mensajes, Pa, porque estaba muy ocupado. Pero sí, te estoy escuchando la radio desde temprano, Pa. Ahora estaba tomando unos mate amargo y enseguida prendo la parrilla, Fa, para comer unos pollos. Así que vamos a hacer un lindo pollo con mi señora. Pero te estamos escuchando, Fa, desde acá, no hay problema. Acá te escuchamos, todo bien. Vos tenés una muy buena onda, Fa, espectacular, Fa. Me vuelo loco, me vuelo loco.
0: Una imitación de Walter con una imitación de Franco, más o menos, ¿será? Me muero. Fabi, si es como dicen que Walter está en el penal, quizás se portó mal y lo pusieron en aislamiento, pero el celular de donde mandaba mensajes quedó en la celda. Cuando salga de ahí, seguro se vuelve a comunicar.
3: Fabi, si lo llama, que sea en vivo. Ah. Aquí todos escuchamos cómo te
0: Pero son malos, ¿eh? Que lo hagan vivo en directo.
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0: No, yo no voy a llamar a nadie. No, no voy a llamar, mira. Hola, Fabi, te volverás vieja esperando los tildes azules. Igual se lee el mensaje.

del celu como si no hubiera leído nada. Hay que ir a info. A ver. Ahora voy a ver, ¿sí? Yo soy Toxi. Pabi, soy Abigail. Espero que tengas un hermoso día. Quería mandarle un saludo muy especial a mi mamita hermosa, a Eva Mendoza. Yo me encuentro estudiando enfermería en Córdoba. La extraño muchísimo. ¿Podrían pasarme el temita Me duele tu nombre? ¿Y de qué locura? Puede ser, muchas gracias. Un abrazo, gracias corazón. Que tengas un lindo día. Bueno, y me tengo que ir.

0: recién terminando de cocinar cazuela de panza con arroz amarillo. Pásame el mucho muyurispa, gracias. Roberto Carlos de Juan Galán. Gracias, Roberto Carlos. Gracias por escuchar. Para todas las fans, ya me comuniqué con Walter. Dice que está bien, que el lunes manda saludos.
1: ¿Qué?
0: Mentiras.
2: No me comprendiste.
0: No, y acá había un imitador de Walter. ¿También lo extrañó? Chao, Raquelita. Un besito, gracias. Buenas tardes. Que la pase bonito, Raquelita. Un abrazo.
2: Con mucho amor.
0: Fabi, no tengo hambre. ¿Vas a dejar ese puré de palta?

0: me gritaban para ir, me iba a fijar por última vez. Eres, sí, se marcaron los tildes. Se marcaron los tildes. No, no se marcaron las tildes.
1: Sin embargo,
0: información no se comunicó por última vez a las 11:33. O sea, no se está ignorando. A ver, culpa de ustedes, muchachos. Sí, yo le decía, tranquilos, es el único que mandaba mensaje bonito.
1: Sin ningún consuelo.
0: Claro. Culpa de ustedes, muchachos. El lunes vamos a arreglar cuentas. Gracias, me voy. Chao.

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Bueno, ¿cómo están? Buena tarde para todos, bienvenidos. Bienvenidos al corazón del fin de semana. Pará, estoy al 60, al 70%. Les dije que venía medio complicado con el tema del refri y toda esa historia, así que bueno, acá estamos. Tranquilos, vamos a tratar de no forzar la garganta. He elevado un poquito más el nivel de micrófono, para que no tengan esa...

0: Demasiado amigos.
1: Somos muchos,
0: ¿no? Y tampoco dejar de locutar como lo venía diciendo. Lo que pasa es que yo soy medio loco. A mí me dice el doctor, no, no tenés que hablar tanto cuando estás así, ¿viste? Porque claro, pues estás sentido de la garganta. Yo no le doy bolilla. Ah, después la cosa, después empieza a pasar factura, ¿viste? Claro, me dice. Y me dice, pero si te escucho y vos hablás como loro. Perdón. Tengo una llorando a la doctora que le hice allá. Bueno, está jugando el PSG y el Arsenal. El Arsenal le está ganando al PSG. ¡Oh! La final de la Champions. Arsenal 1, PSG 0. Sí, señor. ¿Quién quieres que gane? ¿Quién te gustaría que gane? ¿El PSG o el Arsenal? Yo. El Arsenal, no, sí. Mucho, PSG no, porque hay muchos franceses por ahí. Y no gusta franceses. No. ¿Cómo le va, señora? ¿Todo bien? ¿Todo lindo? Bienvenidos el 30 de mayo. Anteúltimo día del mes. Anteúltimo día del mes. Hay muchos que están igual que yo, te digo, ¿eh? Sí. Hay muchos que están...

Sí, tenés razón, para ahí. No hay caso. Pero ¿cómo están, chicos? ¿Todo bien? ¿Todo lindo? Me alegro, un montonazo. Que tengamos una linda tarde. Bueno, cosas que pasaron. Atento que está circulando el camión sobredimensionado, ¿sí? Atento con esto. Lleva, no sé, que lleva una pileta de... Tremendo lo que lleva el porte del camión. Está circulando hacia el norte, ¿sí? El recorrido incluye Palpalá, San Salvador de Jujuy, Yala, Bárcena, Volcán y el acceso a Ruta 52 hasta llegar al kilómetro 11 a la altura de la escuela Marcelino Vargas, donde finalizará el primer tramo de este recorrido. ¿Eh? Tengan mucho cuidado, ¿sí? Se recomienda a los conductores reducir la velocidad, mantener la distancia de frenado, respetar la señalización y seguir las indicaciones del personal de custodia del traslado, ¿sí? Porque lleva así una especie de tacho gigante. Alguien se le antojó locro, pero en nivel Dios. Y llevan la olla con el locro. ¡Son dos encima! Bueno, chicos, bienvenidos. Mi nombre es Pato Guzmán con Chivatín, DJ Alan y todo el equipo. Estamos listos para acompañarte hasta las 7 de la tarde. Fiesta de sábado, toda la tarde, mucha fiesta.

0: 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Hora
1: 14:38.
0: Temperatura
1: 17 grados.
0: Humedad
1: 68%.

0: Lucho Pereira, seguiré la clave. El elegido lo empató el PSG. ¡Oh!
1: ¿Sí? ¡Ay, caramba!
0: Lo empató el PSG. El equipo de Luis Enrique. Por un lado, de verdad, contento por Luis Enrique, pero el PSG, como que no sé, qué sé yo, está Dembélé, están los parisinos, como que no sé, qué sé yo. Tengo ahí unos sentimientos encontrados. ¿Qué crees que te digo? Bueno, ahí está, por ahora sigue 1-1, Minuto 75 total de juego, la final de la Champions, PSG 1, Arsenal 1. ¿Y vos? ¿Qué andas haciendo? A esta hora de la tarde, ¿qué te encuentro haciendo? 388-419-0967. Para la gente que no tiene el número de la radio, se lo vamos a mandar lento, ¿sí? Para que lo pueda agendar. ¿No tenés el WhatsApp de la radio? ¿No llegaste a anotarlo?
2: ¡No!
0: Bueno, te lo vamos a pasar lento para que lo puedas agregar, dale. Por aquí cambiar esta placa. Sí, ya está. Sí, fin. Sí, vamos fuera y de la copa. Ahí está. Bueno, ahora sí. Ah, mira, tengo los colores de la fiesta, radio fiesta. Amarillo, azul y rojo. No, lo pusiste, no me di cuenta. El pullover. Amarillo, azul y rojo. Amarillo, azul y rojo. El buzo de radio fiesta. ¡Eh! 3884-190967. Ahí está, mirá. Mirá, me pueden ver ahí por la web de la radio, un ratito. Sí, ahí está, como que le falta un poco más de luz a esto, pero bueno, ahí está. Justo acá, en la parte del hombro, tengo las rayitas ahí que bajan de colores de la radio. Ahí está. Bueno, sácalo. Listo. 3884190967, WhatsApp de la radio, pero te lo voy a pasar lento ahora, ¿sí? Para que lo puedas agendar. ¿Listo el teléfono? Ahí te va. 3884. Uno, nueve, cero, nueve, six, seven, seis, siete. Según el palo, una pelota del PSG. ¡Ay, ay, ay!
1: ¡Ay, caramba!
0: Está llegando más el equipo de Luis Enrique, ¿eh? A ver qué anda. Bueno, ese es el WhatsApp de Radio Fiesta. 3884-190967. Alarma en la selección. Bueno, Leandro Paredes sufrió una lesión en el isquiotibial y está en duda para el estreno de la selección argentina frente a Argelia. Se perdería los amistosos previos, pero el Mundial llegaría al 100, ¿ok? Así que bueno, qué cosa, ¿no? Paredes lesionado, se pierde los últimos amistosos de la selección argentina. Este le va a servir, por supuesto, para los otros jugadores que también fueron convocados, sumar minutos. Y estaría al 100 para el regreso en el primer partido de la selección. 14 días, chicos. ¡14 días! ¡Eso! 3884190967, para que te puedas comunicar con nosotros. WhatsApp de Radio Fiesta. Bueno, nos humillan a la gente de la Ronda Fiesta, que nos escuchan en otros lugares, en Tierra del Fuego, Venado Tuerto, Santa Fe, Montevideo, Córdoba, Quilmes.

0: Buenos Aires, Salta Capital, en Tucumán, en Mendoza, en Río Negro, en Corrientes, entre Río, en todos lados. La fiesta, donde hay un jujeño, está Radio Fiesta, Y también agradecemos a las radios, sí, a las radios de otras provincias que retransmiten la señal de Radio Fiesta. Genial, gracias chicos. Espectacular, ¿verdad? Bueno, hubo nevada también en la quebrada de Humahuaca. El frío andino transformó los valles tilcareños, en un escenario de silencio y contraste con cielos de azul profundo, anticipando el invierno de manera drástica. Huacalera, Loma Larga, Molulo, El Durazno. Las nevadas, Qué loco, la verdad. Andá, subí a Punta Corral ahora.
1: ¡No!
0: ¿Sabes qué?
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0: Chicos, yo vengo con música 388-4190967 para que se puedan comunicar con nosotros. Santiago del Estero me dicen acá,
2: 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Solo te pido el momento.
0: La gente del Lobo, me muero. Hoy vengamos a River. Aguante el Lobo, jujeño. Me acaban de mandar la foto de la hinchada del Lobo. Mira lo que es eso, por Dios te pido. La hinchada del Lobo ya camina al estadio. Porque claro, el Lobo juega hoy. Enfrenta al último campeón del torneo argentino, Belgrano de Córdoba. No, una locura. Hola chiqui, dice acá, feliz tarde radial. Te saluda la tía Mari. Hola tía Mari, ¿cómo andamos? ¿Todo bien? Que tenga una bonita tarde, tía Mari. Por acá mensajito de por medio. Uy, amigo. ¿Qué pasó? ¿Te tocó el 8 de nuevo? Ahí te lo vemos a Mauri con una máquina de cortapasto. ¿Qué pasó?
3: Hola, querido, ¿cómo estás? Sí. Bueno, yo como todo el fin de semana estoy en el campo de golf.
0: Sí.
3: Dispuesto a avanzar al hoyo 31.
0: Ah, ese es un...
3: Mentira, pato, mirá, estoy con la bordeadora en la mano.
0: Sí, eso es.
3: Mi señora no me puede ver tranquilo.
0: Ay,
3: ¿sabés qué, gordo?
0: Sí, el
3: este
0: pasto.
3: Fin de semana, ya que no trabajaba, si cortaba el pastito. Ay, Dios. No me puede ver tranquilo, no puedo una película, nada. Pato, ¿qué hago?
0: Chata.
3: Mauricio,
0: sí.
3: Montevideo y Córdoba.
0: Montevideo y Córdoba. Presente la gente de Montevideo y Córdoba. Montevideo y Córdoba. ¿Qué hacen ustedes, muchachos, cuando la señora no los puede ver tranquilo? ¿Les damos una mano a Mauri? A ver, Mauri quiere estar tranquilo, quiere ver, no sé, una peli. Quiere estar con las patotas cruzadas en el sofá, pero la... Bien, la señora dice, mi vida, ¿qué tal si mira ya que no haces nada? Y te pone a armar una pieza al fondo. Ayudemos a Mauri. ¿Sí? ¿Qué ideas le damos? A ver...

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0: Dos minutos arriba de las 3 de la tarde, Amar y yo. Bueno, chicos, abrimos una nueva hora. Bienvenido. Bienvenida, 3 de la tarde. Dos de la tarde.
1: ¡Afuera!
0: Como Boca de la... Ya está, no quiero hablar de Boca. Sí, se está viendo el tema del técnico nuevo de Boca, ¿no? Muchos dicen que podría ser Carlitos Tevez.
1: ¡Eso!
0: Sí, ¿por qué no? ¿Por qué no Carlitos Tevez? Se fue Dembélé, lesionado Dembélé. Está ya en tiempo cumplido, 6 minutos adicionales. Esto se va a gol de oro. Se define... ¿Quién es el campeón de la Champions? 388-419-0967. Por acá. Hola, Pato, dice que soy Ale. Trabajando y escuchándote en casa. Yo no molesto a mi marido cuando él tiene sus días de descanso. ¡Ah, escuchen!
1: ¡Sí!
0: Yo no molesto a mi marido cuando él tiene sus días de descanso porque son de descanso. Después vemos qué cosas hay para hacer y de última las hacemos juntos, dice acá. No da, no da alterarle su día sabiendo que trabaja como trabaja. Saludos. ¿Qué? Pero qué bueno.
2: Espectacular, sí, espectacular.
0: Pato, no te olvidaste de Salta. No, sí dije Salta. Sí dije. Salta capital, no, pero bueno, Salta. Salta, obvio. ¿Qué va a hacer por acá, Pato querido? Dice acá, que finja demencia, que se haga el enfermo. A mí me funciona a veces, dice acá, hasta que me quiere sacar al médico. Ahí sonamos. Raúl de Alto Comedero. Raúl de Alto Comedero, estoy enfermo. Bueno, vamos al médico, vamos a la guardia. Ah, no, deja, ya se va a pasar. Puede ser, esa está buena, ¿eh? 388-419-0967. Pato, soy Meli, recién terminando de limpiar la cocina. Hoy me tocó el 8 a mí, mis padres se fueron a la cancha, dice acá. Y me encanta la radio, compañera fiel. Si tienes algo de los 90, estaría copado, dale, buenísimo. ¿Qué va a hacer por acá? Qué mal, dice acá, déjenlo que descanse, pobre hombre. Sandra nos deja este mensaje. 388-419-0967. Si es cómplice con alguno de sus hijos, Pato, que le haga sonar el teléfono y que se haga que tiene una llamada, que tiene que salir de urgencia. No sé, a cualquier compromiso. Mi hijo mayor me hace la gamba, dice acá. ¡Ah! Ya. Esa está buena, Mauri. Anda anotando, ¿eh? Mirá que te estamos tirando varias ideas acá. Sí. Que diga que se acordó que tiene que ir a entregar algo. Lo que sea. Y se demora todo el día. Ay, obvio. Bueno, están llegando muchos mensajes. 388-419-0967. Por lo menos la mejor. Ay, respondió Mauri. Por lo menos con la mejor música y compañía se hace más fácil. Vamos, Mauri. A sacarle el jugo a esa bordeadora. Y nosotros así activamos nueva hora de éxitos. Vamos.

0: Muévete así, ey, chico, muévete así, ey, chico. Ahí está el boricua, así conmigo. 11 minutos arriba de las 3 de la tarde. Nueva hora adentro.
1: ¡Eso!
0: Sí. Gol de oro en el Paris Saint-Germain con el Arsenal. Señoras y señores, se define la Champions.
2: Tranquilo.
0: Partidazo, ¿eh? Salió Dembélé lesionado, pobre mosquito.
2: Ah.

Bueno, 3884-190967. Ya saben que toda la info la van a encontrar en todo Jujuy. ¿Saludamos a quién? Saludamos a la nueva representante del Colegio Los Lapachos, Luna Pereira Mayagray. ¡Qué lindo! Felicidades a Luna Pereira Mayagray, nueva representante del Colegio Los Lapachos, que vivió una noche llena de emoción, donde se eligió a su nuevo representante rumbo a la fiesta nacional de los estudiantes. Saludos para Sofi Quintar, primera princesa, Sol Checa, segunda princesa, Victoria Salazar, primera dama de honor, Juana Arriaga, segunda dama de honor y paje 10, Lorenzo Greni. Hoy unos chicos ahí que estuvieron participando de su fiesta, ya pueden ir a darle la reacción, por supuesto, comentarios bonitos, comentarios lindos, nada de comentarios negativos. A las redes de Radio Fiesta, en Instagram, ya pueden dejarle el saludo, ¿vale? Bueno, chicos, 3884-190967, para que te puedas comunicar con nosotros. 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

0: Bueno, en un ratito, chicos, en un ratito vamos a activar el concurso de las entradas, ¿sí? En un ratito, todavía no mandé nada. En un ratito. Vamos a activar el concurso de las entradas, porque hoy se van a ir vos y una persona, la que elijas, con una entrada, para tener la posibilidad de estar mañana en Doradas, Estrellas del K-Pop. Mañana una fiesta tremenda, chicos. Pero en un ratito te voy a contar cómo tenés que hacer, dale. Todavía no mandes nada, viste, después llega no me choco. Cuando yo te diga, empezás a anotarte, dale. Ahora sigo con mensajes, sigo con el programa. 3884-190967. Salven a ese pobre hombre, dice. Yo sabía que no era el único. Saludos, pato querido. Aníbal dice acá: mi señora hace lo mismo cuando me ve descansando. Se le ocurre que hay que, no sé, cambiar las chapas de la casa, bañar al perro, lavar el auto, dice acá. Aunque no tengamos auto. Algo tengo que hacer.
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0: Buena canción por acá, Farruko, La Tóxica. ¿Dónde anda La Tóxica? 27 sobre las 3 de la tarde, se terminó la primera parte del extensivo del partido. Por ahora continúa a cero y un penal que parecía penal, pero que al final no fue. Todos se fueron contra el árbitro. Penal para el Arsenal, pero no era nada. Sí, alguien que pedía. Bueno, 3884190967, WhatsApp de la radio. Por acá, ¿qué dice la gente? Hola.
1: Pato querido, sí. Me vienen muy bien los consejos. Voy a ir tomando nota.
0: Perfecto.
1: Voy a ir usando uno por fin de semana. Cosas no quemarlo, bien.
0: Hay varios,
1: Porque tampoco da como para usar la misma excusa todos los fines de semana, ¿entendés?
0: Sí, no,
1: pero me vienen de 10. Que sigan, consejo, por favor.
0: Bueno, se los pido. Muy bien, ahí está.
1: No sé, ¿sabes qué? Voy a tomarme un tiempito más para cortar el pasto, cosa que no me mande a hacer otra cosa.
0: Ese
1: bueno. Ay, yo lo estoy pensando. Gracias buena, a la audiencia, sí. Querida, de Radio Fiesta.
0: Sí. Esa es buena. Te hace el bobina, te senté un ratito ahí en el porche, en la vereda, ese che. Y te pones a mirar, viste, la bordeadora. Ya, te queda un rato ahí paviando, qué sé yo. Sale y te dice, ¿qué pasó? No sé qué tiene acá el cablecito, que no está cortando bien. Esa reba, amigo. Esa reba. Bueno, 28 arriba de las 3 de la tarde. Pato, te escucho todas las tardes, soy Liliana. Te cuento, mi esposo trabaja en el sur y cuando viene le doy una semana para que descanse y luego a trabajar en la casa. Las cosas que no se hacen solas, dice acá, gracias a Dios. Eso va a ser todo, es lo cero, hace de todo, electricidad, albañilería, gasista, multiuso. Porque hoy en día si tendría que pagar me saldría una barbaridad, ¿eh? Más el material, la mano de obra. No, el hombre tiene que hacer de todo. Y otra, yo le ayudo a la par, dice. Ah, bueno, ahí está, importante esto. Dice, pero acá tenés que hacer, sería una barbaridad. Yo le ayudo a la par, no. Ambos hacemos de todo, los quehaceres de la casa, si hay que lavar o limpieza o cocinar. Eso en una pareja, dice que bueno, un matrimonio tiene que ser. Bueno, soy de Palpalá, somos cuatro, mis dos hijos y nosotros, tengo una enorme casa, pero siempre el esfuerzo de ambos, nada de tirar uno por acá y el otro por allá, todos juntos, ¿eh? No estoy de acuerdo de que el hombre, aunque trabaje, no haga nada. Bueno, esa es mi opinión, pero la pareja es ayudarse mutuamente y agrego que no va a la cancha, no toma, no tiene amigos, que la mayoría te lleva por el mal camino, ¿es acá? Ahí está, bueno, perfecto. Cuidalo, te lo van a... No va a la cancha, no toma, no...

0: 3884-9967, Pato, que finja enfermedad, a mí me funciona, dice acá. Sobre todo cuando me vienen mis suegros que no los aguanto. Bueno, vamos a hacer una cosa, chicos.
1: Tiempo que no hablo contigo.
0: Vamos a comenzar a jugar con la consigna del día de hoy, que te va a permitir, de paso, anotarte por las entradas para Doradas. Y hoy, ya que estamos con esto, me encantó, acá la producción está re rápida. Dice, Pato, hoy vamos a jugar al... Te regalo un consejo.

Hoy jugamos al Te Regalo un Consejo. Uno. ¿Qué consejo nos regalarías? De acuerdo a tu experiencia. ¿Y en qué ámbito sería? Puede ser en cualquiera, Puede ser en cualquier ámbito en el cual vos te desenvuelvas, te desempeñes. Pareja, trabajo, amigos, vecino. En el lugar que vos digas. Hoy te regalo un consejo. Y además esto te va a permitir anotarte por las entradas para Doradas. ¿Sí? Porque vos y una personita, ¿sí? O la personita y vos. Oye, sí, Pato, pero mis hijas quieren ir solitas. Bueno, no hay problema. Para tus hijas, ¿cuántas son? Dos, ¿eh? Te vamos a regalar un par de entradas para Doradas. ¡Sí! Un par de entradas para Doradas. Para que puedas estar mañana a las 3 de la tarde en el Teatro Mitre. ¿Sí? Para que puedas llevar a esa pequeña que se vuelve loca o ese pequeño que le encanta. ¿Sí? Doradas, las estrellas del K-pop. Lo puedas llevar o la puedas llevar. Y pasar un domingo muy, pero muy lindo. Mañana, 3 de la tarde, Radio Fiesta te lleva a ver a Doradas. Anotate ahora. ¿Qué tenés que hacer? Estoy tratando de no hablar mucho. Me va a sonar el teléfono. Va a ser la doctora que me va a tirar la oreja. Lo que tenés que hacer es lo siguiente. Escuchen bien, chicos. Después no digan, ¿pero por qué no me anotaron a mí? Bueno, la consigna es esta. Un consejo que quieras dar, uno, sobre cualquier cosa, ¿sí? Un consejo, porque vos lo viviste, lo experimentaste, un consejo, ¿sí? Este es mi consejo, tuki, tuki, tuki, tuki, y me pones nombre, apellido, últimos tres del documento, y a quién llevarías, o con quién irías, ¿sí? Por ejemplo, no sé, un consejo, ta, ta, ta, ta, ta, ta, soy Pato Guzmán, último tres del documento, ¿eh? E iría con mi hijo, con mi hija, ¿sí? Iría con mi... O bien, Pato, te dejo el nombre de mi hija, ¿sí? Que quiere ir con mi otra hija o con mi otro hijo. Listo, no hay problema. Vos anotás a la persona que va a ir, ¿sí? Porque en la lista que vamos a dejar nosotros en la puerta del teatro va a figurar ese nombre. Por lo tanto, déjame el nombre de la personita que va a ir. ¿Sí? Voy a decir, Pato, mira mi pequeñita. Bueno, ¿la querés llevar vos? No hay problema. Te anotás vos, ¿sí? Y llevas a tu pequeño o a tu pequeña. No te olvides de dejar el consejo. Chicos, abrimos el sorteo del día de hoy. Doradas, Radio Fiesta te lleva a ver a Doradas. Para vos y tu pequeño o tu pequeña. Y no te olvides del consejo. El consejo que te puedo dejar. Y me lo escribís. 3884190967. Suerte para todos y que siga la fiesta.

0: para vos también, amor.
1: Atrevido.
2: En Radio Fiesta, hora
3: 15:37.
2: Temperatura
3: 17 grados.
2: Humedad
3: 68%.
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Qué loco esta, ¿eh? La colaboración más random que puedo encontrarme hasta ahora. Celebera con Migrantes. Los Pampas, me duele que me duelas, hablándole al dolor de muelas. Sí, chico, No hay peor dolor que dolor de muelas, ¿no? ¿Cómo? Ah, también el de oído, sí. El de oídos y el de oído, qué feo. Bueno, hay que cepillarse los dientes, chicos. Cepíllense los dientes, vamos. No es porque mamá o papá se le ocurran las ganas de joder, de andar, no. Es para que cuiden el comedor para el día de mañana, ¿sí? Para que no se les infecte.

0: Para que no aparezcan bichitos ahí, para que cuiden. Para que cuiden los dientes, las molitas, para que el día de mañana puedan masticar muy bien y puedan triturar muy bien los alimentos, que son los que ingresan después y nos dan toda la energía para encarar cada nuevo día, ¿sí? Por eso tenemos que tener mucho cuidado con los dientes. Cuídense los dientes, señores, cuídense los dientes, cepillense los dientes. Por favor, te pido. Y nada, chicos. Acá estamos. Estamos jugando con el consejo que te regalo. ¿Qué consejo nos regalas? ¿Qué consejos podrías hoy dejarnos? Y de paso te anotás por las entradas para Doradas. Nombre, apellido, últimos tres del documento. ¿Y con quién irías? Así de fácil la historia. Nombre, apellido, ¿con quién irías? ¿A quién llevarías? Doradas, mañana, la función de las 3 de la tarde en el Teatro Mitre. Qué hermoso es el Teatro Mitre. Estuvimos ahí varias veces, ¿eh? Sí, muy bonito. Estamos en la tarde de sábado, fiesta de sábado. ¡Eso! Con el vato con una ala media caída y la otra medio... Sí, porque estamos medio congestionados, resfriados. Y yo agradezco que la garganta no me haya tomado, es lo único. Pero para eso, por supuesto, hubo un cuidado de por medio. Esta mañana me levanté, ya me sentí así, empecé a tomar la pastilla. Me hice un remedio recomendado por mamá. Tengo la plantita de borraja en casa, ¿sí? Que cada vez que cortamos el pasto trato de que quede. Y nada, un tecito de borraja, limoncito con miel, pastillita y acá estamos. Cuídense, chicos, ¿eh? ¿Qué más tengo por acá? A ver... Hola, Pato, ¿cómo estás? Acá intentando hacerme el albañil. Al final yo me falló que los verdaderos trabajos 3 días y descanso 4. No entendí nada. Esa parte te la debo, amigo. No, me traducí, por favor. Hasta haciéndote el albañil te todo. Al final yo me fallo que los verdaderos trabajos 3 días de va. Pero bueno, me estoy haciendo un lugar para mí en el Mundial. Me quedan solamente 2 semanas, ¿es verdad? Queda muy poquito para el Mundial, chicos. Poquito. Pato, buen fin de semana. Siempre escuchándote, gran compañía de las tardes. A la señora de Palpalá, que considera que los amigos llevan por mal camino. Vive en una burbuja, pobre el marido. Eso que hace Rosana. Ahí está, ahí sí. Ahí sí. Ahí hay ciertos amigos que sí, hay otros amigos que no. Que... En fin, la hipotenusa, como digo yo. Hola, amigo, escuchando la mejor radio. Saludos, soy Pinky. Hola, Pinky. Otro audio por acá. A ver, hola, hola, hola. Sí.
1: Pato, querido. Sí. Quiero aportar a consigna.
0: Sí.
1: Muy seriamente. Mi consejo.
0: Sí.
1: Mi consejo de corazón es... Sí.
0: Cuidado.
1: Nunca, pero nunca, te compres una bordeadora.
0: Ahora yo pregunto, amigo, ¿no? Yo pregunto. Claro, vos tenés la bordeadora. Si no estuviese la bordeadora, ¿habrá por ahí un machete?
2: ¡No!
0: Y yo creo que sería más difícil, ¿eh? Sí. Claro, si mi vida no tengo bordeadora. ¿Y el machete, gordito? Oh. ¿Por qué no lo tiré para el vecino? Bueno. 388-419-0967. Mensajes por acá que van llegando con el concurso del día de hoy. Consejos, sean buenas personas. Mi hija se llama Ambar Vargas. Últimos 3 del documento 028. Muy bien, ahí está, no estoy participando. Quiero participar por la entrada para Doradas. Mi nieta Juanita, fans número 1. Va con mi señora Claudia Gabriela. Por el último 3 del documento 454. Mi consejo, nunca olvides de dónde vienes y sabrás dónde vas, ¿eh? Simón, grande, Simón. Saludos para mi compadre Bravito, que está cortando el pasto del fondo. Muy bien, ahí está. Anotada por acá, chicos. Consejos. Otro mensaje por acá, son un montón, ¿eh? Hola, ¿quién
3: habla
0: por ahí?
3: Hola, Chivato.
0: Hola.
3: Soy Guadalupe Llanos.
0: Hola, Guadalupe.
3: Mi último dígito del DNI son 602,
0: sí.
3: Me gustaría ver las guerreras K-pop.
0: Muy
3: y
0: bien.
3: El consejo que dejo es que se alejen de las personas.
0: Ajá.
3: Que les hacen mal.
0: Sí.
3: Porque de nada no suma tener personas claro, que nos hacen mal en la vida.
0: Sí, chao.
3: Porque el día de mañana te va a afectar. Uh-huh. Y va a ser muy tarde, vos ya vas a estar afectada. Bien. Y la otra persona va a estar feliz o no sé. Sí. Y recomiendo que se alejen de las personas.
0: Fuila.
3: También otro consejo, que si quieren decir algo, que te lo digan en la cara. No que anden hablando atrás tuyo. Sí. Porque eso queda mal. O sea, puedes charlar tranquilamente y decírselo en la cara, porque eso queda como que sos doble cara. O sea, no podés ser así.
0: Claro.
3: Bueno, esos son los consejitos que dejo.
0: Listo.
3: Y quisiera ganarme las entradas, patito.
0: Bo.

Muy bien. Hola, soy Carmen Fernández. Mis últimos tres documentos son 011. Me gustaría ir con mi pequeña. Y el consejo que dejo es que sigan para adelante, aunque hayan caídas. Pero nos levantamos y seguimos, ¿eh? Bueno, muy bien, ahí está. Pato dice que quiero anotar a mi niña, Melina Salvatierra, 322. Mi consejo simple, no se casen. Ah, pará. No se casen, dice. Así no andan buscando excusa para no cortar el... ¡No! A ver.

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0: Florida, no podrás. El Arsenal lo perdía por un penal errado y lo acaba de empatar por un penal que ataja a su arquero. Se mantiene en igualdad la final de la Champions. Arsenal, PSG. Tremendo, tremendo. Definición desde el punto del penal. Y faltan 3 minutos para tocar las 4 de la tarde. Estamos jugando a... Te regalo un consejo. Sí, hoy vos nos vas a regalar un consejo sobre lo que quieras, Puede ser de laburo, puede ser de la familia, puede ser que sea con amigos, con la... de pareja, con los hijos. ¿Sí? Por ejemplo, por acá dice: hola Pato, soy Nati. El consejo que puedo darte es: disfruten de sus abuelos antes de que sea tarde. Saludos. Muy bien, ahí está. Perfecto. No presten plata, dice acá. No presten plata que no tienen. Después se les complica y no les devuelven. Abrazos, Aníbal. Anotada mi hija, Libet. 522 por las entradas. Sería con su hermanita. Muy bien, perfecto. Consejos. Hoy, ¿qué consejo? Uno, uno. Un consejo que vos nos podés regalar para todos los que escuchan la radio. ¿Cuál sería? Mi nombre es Rubén, mi consejo que te daría es lo siguiente: que no vayas a los boliches o alguna joda en camioneta. Yo antes iba con mi amigo a bailar en La Chata y una vez casi volcamos. De esa vez nunca más voy en camioneta. Te dejo los últimos 3, 047, es para mi hija Violeta. Muy bien, ahí está Violeta, entonces anoté de participar. Buen consejo, buen consejo, sí, como que no, espectacular. Pato querido, dice acá, soy Pame. Mi consejo es: no les den una oportunidad a sus ex, porque si ya les fallaron una, la segunda está garantizada. ¡Epa! Bueno, ahí está. Listo. Anoté a mi hija Brenda, últimos 3 del documento, 528, dice acá. Muy bien, Brenda, anoté participando. Esperando el mensaje, no sé qué es esto. Ahí está, muy bien. Hola Pato, quiero participar. Iría con la hija de mi amiga. Soy Viole, 962. Consejo: ¿quién que el que... Consejo: ¿quién que el que carga con piedra difícil se pueda mover? Ok. Ok. O sea, el que carga con una piedra, claro, se va a mover más lento, claro, obvio. Como que lleva peso extra. Perfecto. Por acá, che, están llegando un montón. Mucha paciencia a los que se van a casar en los... ¿Qué dice? En los años de convivencia. Me está pasando, dice acá, 5 años de casado con mi mujer... Y me cuesta tener paciencia en algunas cosas. Esa es buena. Paciencia con la mujer, mirá. Atento con esto. Paciencia. Anotada mi hija, dice acá, Maya. Último estar el documento, 512. Muy bien, Maya. Anoté participando. Son un montón, Por acá, audios también tengo. Hola, ¿quién anda por ahí?
1: Hola, Patito. Mi consejo es: debemos estudiar para ser amable.
0: Sí.
1: Y respetuoso. Y buenas personas.
0: Bien.
1: En la sociedad debe incluirnos.
0: Muy bien, sí, claro que sí. A ver, ¿por qué no?
1: Soy Santi.
0: ¡Santi! ¡Mi amigo Santi!
1: Mis últimas 3 son...
0: Ajá.

0: 5.
1: Sí.
0: 5, 7, 4. Voy con mi hermana.
1: Muy bien, ahí está, mi vida. Santi, te mandamos un abrazo muy grande, mi vida. Ahí está, y me manda la foto. Me manda la foto, Santi. Ahí está el consejo. Debemos estudiar para ser amables y respetuosos y buenas personas. La sociedad debe incluirnos. Santi, querido, te mando un abrazo muy grande. Que tiene un

0: Qué un genio, Santi, gracias, amigo. Te mando un abrazo muy grande, campeón. Gracias por escuchar la radio y hermoso tu mensaje. Hermoso. ¿Qué va a hacer por acá, Pato? En el trabajo no hagan amigos, dice acá. Solo son compañeros de laburo. Te terminan, dice acá, después. Señores, el Paris Saint-Germain, campeón de la Champions. El equipo de Luis Enrique es el nuevo campeón de la Champions. Bueno, no es el nuevo, sino ya la ganó, pero se vuelve a quedar. Mbappé se fue de este equipo porque él dijo, no, acá no, no me valoran, no me quieren. Me voy a otro equipo donde voy a ser campeón con ese equipo. Creo que es el Real, ¿no? Porque ya quedó fuera hace rato. Sí. ¡Qué grande! Muy bien. El equipo de Luis Enrique vuelve a quedarse con la orejona. ¡Eso! Contento por él, ¿eh? Contento porque es un gran técnico. Es un gran técnico. Además, él dijo, el verdadero líder de un equipo no es el que se las cree. Es aquel que acepta consejos, acepta la guía y motiva a sus compañeros. ¿Sí? Así que, espectacular. Espectacular, Luis Enrique, un genio. Bueno, PSG, campeón de la Champions. Señores, 3 de la tarde.
1: ¡Afuera!
0: Como el Arsenal. Bienvenido, 4 de la tarde. ¡Vamos! Gracias al gol de Dembélé, que empató en el segundo tiempo, ¿eh? Y el Mosquito salió lesionado, sí. El último penal fue afuera, ¿no? No convirtió a la gente del Arsenal. Y el PSG se coronó campeón. Hoy nos regalás un consejo. ¿Cuál sería? Hoy nos regalás vos un consejo y de paso le das la posibilidad a tu pequeña o pequeño de participar por el concurso de las entradas para Doradas. Función de mañana a 3 de la tarde en el Teatro Mitre. Me dejas el nombre, apellido, últimos 3 del documento, con quién irías y el consejo del día.
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0: Escucha.
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0: canción por acá. Bandidos haciendo solo aquí en mi 12 arriba de las 4. PSG bicampeón de la UEFA Champions League. Tremendo, tremendo el logro que consiguió Luis Enrique, un genio total. ¿Por qué me dice temazo, Pato? Temazo, amigo, temazo, sí. Mira, te digo, ¿querés ver cómo está la ciudad de San Salvador?
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0: 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Por ejemplo, ahora estamos en la cámara del Puente San Martín. Recién estuvimos en la camarita de Palpalá. ¿Eh? 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Está bueno, está bueno. Ahí está, te tiro este datazo. 3884190967. Hola, Pato, buenas tardes. Me sacaste la palabra de la boca con lo que dijiste, con lo que dijo ese francesito. Él se iba para ganar la Champions. Y ahí está.

0: que tener paciencia. Consejo que me dieron una vez, dice que Pato, no pidas prestado si no vas a devolver o si no tenés el margen necesario para devolver. Aguantá con lo que hay. Saludos, Aníbal. Anoté a mi sobrina Tamara, que le encantan las doradas, ¿eh? 722, anoté participando. Muy bien. El que carga con piedra difícil se puede mover. Así era. ¡Ah! Ahí está. Hola, crack, acá soy Pablo. Consejo que puedo darte, dice acá. Vean por sus hijos aún separados. ¡Epa! Este está bueno. Este está bueno. Vean por sus hijos aún separados. Ellos siempre los van a estar esperando, dice acá. Para mi hija Maite, por favor. Sí, si la llega a ganar, iría con su mamá, dice acá. Bueno, muy bien, amigo. Necesito los últimos tres del Maite, de Maite, perdón, crack. Qué buen consejo. Bueno, consejos hoy, sí, hoy te regalo un consejo. Vos nos vas a regalar un consejo. En realidad, toda la gente que escucha la radio. ¿Qué consejo nos podés dejar hoy? Un consejo, el que te venga a la mente, sobre lo que vos quieras, ¿sí? No presten cosas a los vecinos, dice. No te la devuelve nunca. Jimena, 222, anotada por el concurso, dice que voy con mi sobri, que le encanta. Muy lindo tu programa, Pato, y por favor, cuida la garganta. Sí, estoy tratando. Sí, sí, ya la doctora me dijo. Es un coco duro, vos, Pato, te la pasas hablando. Pero por eso me pagan, le dije, doctora. Por eso me pagan. Claro. Y mejor vamos a bailar.
1: ¡Sí!
0: Seguí participando, dale, anotate.

0: La Sonora Imbatible, Boa Turman, lleva para allá.
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Brumas, por acá con 30 sobre las 4. Consejos y además participar del concurso de las entradas para doradas de la función de mañana. De eso estamos hablando el día de hoy. ¿Qué consejos nos dejás? Pato dice, por acá soy Catalina, ya abuelita, ya acá. Quería anotar a mi hijo, a mi nieto Felipe. Bueno, acá me deja el apellido, últimos 3722. Tengo un montón de consejos para darle, pero el que se me viene a la mente es sean compañeros con su pareja. Ah, me da consejo de Cata. Sean compañeros con su pareja. Bueno, Cata, ahí está. Pato querido, dice acá soy Enzo. No le presten la moto recién comprada a su hermano.

Ay, no, ¿qué pasó, amigo? Pero contame bien la peli, vos me tirás acá el spoiler y no, no me sirve así. Enzo, querido, por favor, dice acá, anotá a mi hija que está enloquecida con las guerreras de esa acá. Pero bueno, no, todavía no cobraría, así que bueno, dale, anotá ahí participando. Como Giovanna, 722. ¿Qué más hacer por acá, Pato querido? Qué gusto escucharte. Cuidá esa garganta, loco. Sí, estoy tratando. Ya. Trato de no hablar demasiado, pero no puedo. Es algo que claro, soy. Sí, me escucho. Pero vamos que podemos. Pato dice que soy Daniela. No confíen en las amiguitas de su pareja. No confíen en las amiguitas de su pareja. Resaltó amiguitas ahí entre comillas. Me gustaría anotarme por el concurso. Iría con mi sobrina. Porfis, ahí está. Bueno, no estoy participando. Pato, soy Paula. Bueno, esto es de antaño. Dice acá, no presten apuntes de la facu. No se los devuelven nunca. Y un embo tener que andar pidiéndolo. Sí, la verdad que sí. Horrible. No prestes apuntes de la facultad. No prestes. No te los devuelven nunca. 3884190967. ¿Qué consejos nos darías? Y de paso, anotate por el concurso de las entradas para Doradas, ¿eh? Hoy esa es la temática. En un rato vamos a hacer el sorteo, ¿eh? Te estoy esperando. 3884190967. Un consejo, el que vos quieras, en el ámbito que vos prefieras. Trabajo, escuela, estudio, vecino, familia, hijo, padre. Un consejo de lo que vos puedas, de lo que hayas vivido. Decir, Pato, mirá, yo te puedo dar este consejo. Y anotas, dale. A la pequeña o al pequeño que van a ir a disfrutar de Doradas, tenemos entrada doble para mañana. Entrada doble, o sea que vos y tu pequeño o pequeña se van a ver a Doradas.

0: 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Hora
1: 16:37.
0: Temperatura
1: 17 grados.
0: Humedad
1: 68%.
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0: sido tan atrevido.
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1: Claro.
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0: Dice Choca con Mago Man, me vas a extrañar. Quedan 3 minutos para las 5 de la tarde. 3 minutos y cerramos una nueva hora, Chivatín. Bueno,
1: para decirme que
0: mucha gente anotada por el concurso de las entradas dice, ¿qué estás regalando, Pato? Primero te digo, estamos tranquilos con el tema de la locución porque estamos atravesando una pequeña congestión, ¿sí? Que por ahora no ha afectado del todo a mis cuerdas vocales, ¿sí? Por eso es que ustedes me escuchan acá hablando, digamos, ¿sí? Pero debo tener mucho cuidado porque justamente yo trabajo esto, ¿no? Y debo hacerlo con cautela, ¿sí? Lo bueno que viene el fin de semana, vamos a descansar un toque, ¿sí? Así que bueno, por eso estamos llevando el programa de esta manera, chicos. Tranquilitos, ¿sí? Gracias por estar ahí. Estamos regalando entradas para la función de Doradas de mañana. Lo que tenés que hacer es dejarnos un consejo de cualquier tipo. De cualquier tipo, ¿sí? El consejo que vos quieras. Hoy vos nos regalás un consejo. ¿Qué consejos nos darías? Y te anotas nombre, apellido, últimos tres del documento y con quién irías. Nada más, eso es todo. ¿Sí? No se olviden, no pedimos cuenta bancaria ni. No, esa tontera ya que. Un momento salió y salió fuerte, ¿se acuerdan? Bueno, lo mismo de siempre: nombre, apellido, últimos tres del documento, a quién llevarías y el consejo. ¿Sí? No jueguen con el amor de una persona que los ama de verdad. Oh.
2: ¡Ay, caramba!
0: Qué profundo esto, ¿eh?
2: ¡Es una trampa!
0: No, bueno. No jueguen con el amor de una persona que los ama de verdad. Anota, dice acá, por favor, anota a Giovanni. Últimos tres del documento 122. Muy bien, ahí tengo el apellido. Giovanni, anota ahí participando. Quiero participar, dice acá, un consejo sería: no ocupes un lugar que todavía sigue reservado para otra persona. Claro, o sea que esa persona todavía no olvidó.
1: Me dices que la.
0: Y vos te querés meter ahí. Claro. Igual que. Porque luego uno es el que se queda con todo el amor en las manos.
1: Sí. Por la ventana.
0: Estoy completamente de acuerdo con eso, chicos. Che, qué bueno que estén los consejos. ¿Qué vamos a hacer por acá? 388-419-0967, Pato. Hagan duplicados de la llave. Este también está bueno. Hagan duplicado de las llaves. Porque después, cuando perdés la última que te queda, te querés morir, dice acá. Enzo, quiero participar del concurso de las entradas. Bueno, Enzo, anota a Emi. Muy bien, Emi, perfecto. Me faltarían los últimos tres de Emi, chicos, ¿sí? Ay, Dios. Y bueno, voy a darles una noticia. Que nosotros estamos siempre actualizando la información, siempre estamos actualizando todo lo que es noticias y la información que llega a esta hora de la tarde desde un medio muy importante, sí, es que encontraron a Agostina Vega, la joven de 14 años que buscaban hace una semana en Córdoba. ¿Se acuerdan que salió en todos los medios y todo lo demás? Bueno, lo triste es que la encontraron sin vida. ¿Sí? Encontraron sin vida a Agostina Vega, la joven de 14 años, que buscaban hace una semana. La justicia confirmó el hallazgo del cuerpo de Agostina tras una intensa búsqueda. Las autoridades confirmaron el hallazgo del cuerpo de Agostina. El descubrimiento generó una profunda conmoción en la ciudad de Córdoba, la provincia de Córdoba, y ahora la investigación se centra en determinar las circunstancias de la muerte y las posibles responsabilidades en el caso. Lamentable, triste el desenlace

Que nos hace replantearnos un montón de cosas, ¿no? Desde el lado de padres, desde el lado de los hijos, desde el lado que te toca, como te llegue a vos. Sí, porque bueno, cuando este tipo de cosas suceden, uno siempre tiene la esperanza que pueda aparecer con vida en algún momento. Pero también está esta posibilidad. Y hoy nos damos con esta noticia, ¿no? Que Agostina, de 14

Sí, se fue engañada. Sí. Y nada. Cuidado, chicos. Cuidado, gente que está escuchando la radio. Cuidado, gente que tiene hijos. He escuchado muchas veces, sí, no, la verdad que yo no me cuesta mucho ponerme en pareja porque no sé, desconozco, tengo mis hijos, yo no sé a quién, cómo poder vivir. Hay mucho miedo en eso. Y a veces está fundamentado por este tipo de cosas, ¿sí? Si ya de por sí a veces te da cosa conocer a alguien, tampoco genera el pánico, no decir, no, pero no quiero conocer a nadie porque todos son iguales. No, no, no todos son iguales, pero existen seres realmente horribles que andan vestidos de corderitos, ¿sí? Que aparentan ser las personas buenas de este planeta y no lo son. Tengan mucho cuidado. A vos que estás comenzando una relación, a lo mejor, que hace poco iniciaste algo y vos tenés tus hijos. Cuídate. Cuídate y de paso cuidarlos a ellos. No abran las puertas. Hoy en día, cuando empezás una relación, lo primero que haces es: te voy a presentar a mi hija. O te voy a presentar a mi hijo. A mí, es como que, viste, antes eran los padres, ahora. No, a ver qué tan bien le cae a mi hijo. Y tratamos ahí a veces de que. De que les agrade esa pareja a tus hijos o tus hijas. Que nada sea forzado. Que todo sea natural. Que todo se vaya dando. Y por Dios, no se cieguen. ¿Sí? No se cieguen esa ceguera emocional que nos agarra a todos, ¿no? Cuando conocemos un ser supuestamente especial. Y decimos, no, es un excelente hombre, es una excelente mujer. Divino, no, no sabes lo que es. Y después empiezas a ver cosas. Sí, che, pero no era tan así, ¿no? Y vos ya le abriste la puerta de tu casa, ya le presentaste a tus hijos. Tómate el tiempo necesario para llevar adelante una relación, para llevar adelante un contacto, para saber con quién estás empezando, no solamente a abrirte vos en tu corazón, en tus sentimientos, sino también en el caso de que tengas hijos o hijas. ¿A quién estás descubriendo del otro lado? Pero primero que seas vos la que o el que descubra a esa persona y después tus pequeños. Porque hoy en día se da mucho esto. ¿Sí? Padres solteros, madres solteras que conocen a otra persona. Tómense el tiempo que sea necesario. No hay apuro de estarle presentando a los hijos, de estar abriendo la casa. Tómate el tiempo que sea necesario. Porque no se trata solamente de vos, se trata de otras personitas. Otra, a lo mejor, si tenés un solo pequeño o pequeña, o si tenés más, otras. ¿Sí? Seamos precavidos en ese sentido. Tampoco la paranoia, pero sí la necesidad de saber, che, ¿con quién estoy saliendo? ¿Quién está detrás de esta persona que parece amable? Siempre dejate ese margen de duda, esa pregunta dando vueltas, porque eso te va a permitir estar atento o atenta. Cuídate y cuida a los que querés. Triste noticia hoy. Encontraron sin vida a Agustina Vega, la joven de 14 años que buscaban hace una semana en la provincia de Córdoba. Hay que seguir. 6, arriba de las 5 de la tarde. Dale, en un ratito, sí te cuento porque ya tenemos, me parece, antes de las 6, ¿sí? Tienen toda esta hora, chicos, para anotarse nombre, apellido, últimos tres del documento. Nos dejas un consejo, nos regalás un consejo y estás participando por las entradas para Doradas, la función de mañana.

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Chivato, gente, amigos, oyentes, Gimnasia de Jujuy, lo estoy siguiendo acá, le está ganando a Belgrano de Córdoba por 2-1, pero me voy.

0: no te la puedo. 8 minutos finales, 8 minutos adicionales. Gimnasia de Jujuy 2, Belgrano 1. Gimnasia está avanzando a la próxima ronda. Octavo, ¿no? Octavos.
1: Me vuelvo loco.
0: Vamos, Gimnasia, todavía, por Dios te pido. No puedo forzar la granada. Chicos, no, yo te lo contaría de otra manera, pero bueno, no puedo forzar. ¿Gol de quién? No me da que gol de... Ahí pegó el grito, el loco este. Espero que no sea de Belgrano. No, está gritando el loco este. Sí, es de Belgrano. ¿Qué lo tiró? Es de Belgrano, ¿qué lo tiró? No,

Tremendo, 93 minutos de juego. Belgrano de Córdoba se lo acaba de empatar a Gimnasia. Tiempo adicional, 8 minutos ya de juego. Belgrano 2, Gimnasia 2, ay Dios. ¿Pero por qué? ¿Por qué no aguantamos un poquito más? ¿Por qué? Sí, estoy viendo acá, estos relatores son cordobeses, obvio, pero están, están como locos gritando ahí, bueno, está bien. Bueno, ahí está. Poquito me duró la alegría. Poquito me duró la alegría con el sueldo, ¿viste? Igual, es hacer fuerza por el lobito. Vamos, Gimnasia, vamos, Gimnasia. 2-2. 8 minutos, dice, no, un poquito más no había, digo, ¿no? 8 minutos mandaste. Bueno, por un suceso, por un, sí, por una acción que pasó ahí. Por eso tantos minutos de juego. Bueno, chicos, son un montón, ¿eh? Última media hora para anotarse. Hola, Pato, para participar por las entradas de las Doradas. De Doradas, mi nombre es Paola, 418, para llevar a mi hija Nicole, 412. Mi consejo, es mejor perder un minuto de tu vida que tu vida en un minuto. De Diego, sí. Para participar por las entradas para mis niños, Araí Pablo Jurado. Últimos tres del documento, 966 y 380. Mi consejo sería, no quieras vivir tus sueños a través de tus hijos. Ellos también tienen sus propios sueños por cumplir.

0: espectacular, espectacular.
1: Para vos que dice que si yo no pude ser policía, vos tenés que ser policía. No.
2: ¡No!
1: Para vos que si yo no puedo entrar a la armada, vos tenés que entrar a la armada. No. ¿Qué sabe vos si la pibe o el pibe quiere ser artista? Si vos ahí lo llevas. Después te das cuenta cuando el pibe estaba frustrado, la pibe también. Me gustó este consejo, muy bueno. Soy Héctor de la Cruz Corriente. ¿Me pasás? Estoy enamorado, ilusionado de Luciano Pereira. Si está en programación te lo paso. No se olviden de la gente de la Cruz Corriente. Es... Hola Pato, dice que soy Lore. Mi consejo, no hablen de más. Corta. Bien ahí, para aquellos bocones, ¿no? Yo la paso. No hablen de más. Mi consejo. Anotada mi hija Noelia. Muy bien. 012, últimos 3 del documento. Muy bien, no anoté ahí participando. No pidas prestado. Aguanta con lo que tenés. Es un bajón, dice acá. Por lo menos a mí me pasa que cuando pedía prestado, siempre me iba mal. Bueno. Ahora me va mal, dice, pero sin pedir prestado. Que cambió mucho. 3884190967, no te lo puedo creer, de verdad, ¿eh? Una se estaba ganando. Una se estaba ganando. Bueno, ahora sigue el empate 2-2. Y una se de Jujuy. 2. Belgrano de Córdoba. 2. Le estábamos ganando al último campeón del torneo. Casi los últimos minutos de juego. Me quedo con música y ya vengo. Dale, 3884190967. Son un montón los mensajes que están llegando, chicos. Consigna muy fácil. Un consejo. Nos regalás un consejo de cualquier índole, ¿eh? Sí. Y anotás a tu pequeño o a tu pequeña para el sorteo de las entradas. 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
1: Impresionante nevada en el corazón de La Quebrada. El otoño en Jujuy volvió a mostrar una de sus facetas más espectaculares. Las temperaturas bajo cero y las intensas heladas registradas durante los últimos días dejaron una impresionante nevada en distintos sectores del interior de La Quebrada de Humahuaca, generando paisajes que parecen sacados de una postal. Jujuy tuvo 98 muertes viales en 2025. La provincia registró 98 víctimas fatales por siniestros viales durante 2025, según el informe preliminar elaborado por la Dirección de Estadística Vial de la Dirección Nacional. El dato ubicó a la provincia con una tasa del 12,2 muertes por cada 100.000 habitantes, por encima del promedio nacional, que fue del 8,8. El mercado de concentración y abasto de Jujuy cierra hoy y mañana. El mercado de concentración y abasto de San Salvador de Jujuy no atenderá al público hoy, sábado 30 y domingo 31 de mayo, debido a tareas de lavado general en sus instalaciones. La medida fue informada por la Municipalidad Capitalina a través de la Dirección de Mercados. Deportes, PSG hizo historia y se consagró bicampeón de la Champions League. El equipo de Luis Enrique volvió a levantar la orejona tras vencer al Arsenal y se convirtió en el primer club fuera del Real Madrid en ganar dos Champions consecutivas en más de tres décadas.
0: 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En Radio Fiesta, hora
1: 17:35.
0: Temperatura
1: 15 grados.
0: Humedad
1: 75%. 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

0: He don't say kaboom. No. No. Perdimos. Belgrano de Córdoba nos ganó por penales.
1: ¿Qué pasa, el desgraciado?
0: Bueno, ya está. Sí, ya está. Perdimos. Por penales, Belgrano de Córdoba.

le ganó a Gimnasia de Jujuy por Copa Argentina. Partido terminado. Estamos ganando 2-1. Me dejamos empatar al final. Bueno, chicos, suena por acá Gilda. No me arrepiento de este amor. Y escucha, escucha. 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

0: últimos minutos, 6 de la tarde se cierra el concurso, 6 de la tarde cerramos el concurso, chicos, para que puedan anotarse, para que puedan participar por las entradas para Doradas. Muy fácil, ¿eh? Recién prendés la radio, recién te enganchás, estamos regalando entradas para Doradas. Sí, para mañana. Hoy vamos a regalar un par de entradas. La tarde de Radio Fiesta te da un par de entradas para que vos y tu pequeño o pequeña puedan estar mañana en una función espectacular, en un show internacional que... No, lo lindo que la van a pasar, chicos. Bueno, tenés que dejarnos el nombre, apellido, último trae el documento. Nombre, apellido, último trae el documento, nada más. A ver, los últimos minutos los activamos así. Me decís con quién vas, ahí está.
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0: Listo, sacamos la consigna. Liberamos los últimos minutos así. Nombre, apellido, últimos tres del documento. Nombre, apellido, últimos tres del documento. ¿Con quién vas? ¿A quién llevarías? ¿Con quién irías mañana al teatro? Si te llegás a ganar estas entradas para Doradas, a ver. Ya, ¿Por qué me dicen te llegó? Sí, me llegó, claro que me llegó, ya lo leí. Has vuelto, Merlina. Pato dice, por acá soy Agustina. Mi consejo es... No se enojen mucho con los papis. Oh, muy bien. Sí, está bueno.
1: Has vuelto, Merlina.
0: Mucho dice acá de los retos que nos dan son para que aprendamos. Y para cuidarnos. Muy bien, me gustó ese consejo. La gente que no lo sabe, primero estábamos pidiendo consejos. Un consejo que vos regalarías. Un consejo que vos darías. ¿Sí? Tengo muchos acá participando. Romy dice, bueno, todos están ya anotados, ¿eh? Romy, consejo que dejo, no dejen para mañana un beso, un abrazo, un te amo, un te quiero. Puede ser tarde. Genial. Son un montón, ¿eh? 3884190967, ¿eh? Rápido. Ay, ustedes están tan mal, tan pasados. Julián dice... No coman locro y limonada a la vez. Julián, querido.
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0: Ya no estoy participando, Juli. Abrazos,
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0: Familia Beltrán de Palpala Enzo. Por acá nos deja un consejo.
1: Has vuelto.
0: No presten dinero, menos a familia, dice acá. Después cuesta un montón que te lo devuelva. Bueno. Sí, no hace falta que... A partir de ahora liberamos, no hace falta el consejo. Nombre, apellido y con quién irías. Nombre, apellido y con quién irías. Dale, que queda poquito para las 6 de la tarde. Emilce389 llevaría a mi sobrina Andaluz. ¡Ay, qué lindo nombre! Andaluz, así como una gallega. ¡Olé! Andaluz. Patito, ¿cómo estás? Uno que me quedó grabado.
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0: O sea que cuando voy a comprar ropa, la compro directamente.

0: Claro, porque... Don Melina. ¿Tenés mi talla, mi color? ¡Me perdí! Me perdí en ese, eso me perdí. Hola, dice que soy Walter, quiero participar. Últimas 3, 201. Muy bien, Walter, ¿con quién irías? Eso te faltó. Los que están llegando recién, pongan con quién irían, ¿sí? Llevaría a mi hija Marlene, dice acá, ¿eh? Bueno. Anotame, porfi, soy Sol, últimos 3, 529. Muy bien, muy lindo tu programa, gracias, chicos. Eso que tengo el aire apagado, ¿eh? No lo prendí el aire, porque si no... Chacarera. Lee Wey dice por acá, quiero anotar a mi sobrinita, que le encanta, anda todo el día... Con las doradas, dice acá, en el tele, bueno. Son un montón, ¿eh? Hacemos una cosa, yo le doy tiempo hasta que vuelva a ingresar. Cuando ingreso en la próxima hora, yo creo que uno van a ser dos temas. Cerramos todo. Tenés tiempo, sí. Entradas para doradas mañana. Te las regalamos acá. Nombre, apellido y con quién irías. ¡Suerte, vamos!
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No, es cierto, no tengo que cantar. Le tengo que forzar la garganta. Bueno, señores, hasta acá nomás. Tirame el último mensaje. ¿Cuál es el último mensaje que llegó? El último. No, sí, están todos ellos, pero el último. Este que llegó acá, perfecto. El trébol de cuatro hojas, el último que llegó. Hasta ahí. Los demás para... No, ese que llegó ahora, Chacarera, ya está. Sí, hasta acá. ¿Qué dice? Buenas tardes, soy Sergio, 378. Iría con mi hija Emilia, de 6 añitos, fans de Las Doradas. Primera vez quería verlas. La llevo vestida así y digo que gané las entradas en Radio Fiesta, la mejor. Ay, qué hermosa que está. Mira lo que es esa pequeña. Divina, gracias, crack. Buenas tardes, Luciana, 681. Llevo a mi hija Emilia. Bueno, Pato, buenas tardes. Un gusto escucharte. A caballo regalado, no se le miran los dientes, dice acá. Consejo. Ah, muy bien. ¿Y si tienen caries? Igual, no se le miran los...

0: aguanta. Digo, para sembrarle los dientitos.
1: ¡No!
0: Bueno, bueno. Mi consejo sería paren y descansen los domingos, así termino la semana contento. ¡Que descansó los domingos! Iría con mi madre y saca 877, soy Lili, muy bien Lili. Bueno, paren y descansen los domingos, así termino la semana contentos. Espectacular, me gustó, muy bien. Iris, con mi señora esposa, soy Denise, 197, perfecto, últimos tres. Voy con mi sobrino Sebastián, me dicen acá, bueno. Bueno, son un montón, chicos. Todos acá se van, ustedes van a ver que están todos tildados, así que no hay ningún mensaje que haya quedado sin leer. Van a pasar a la lista, ¿sí? Pasan automáticamente a la lista de participantes. Nosotros ahora arrancamos, activamos esta hora. Y en un ratito, yo creo que en la próxima entrada, ¿no? Después de la pausa. Después de la pausa, conocemos al ganador o ganadora. Yo ya les voy contando cómo viene la historia, ¿sí? El ganador o ganadora deberá irse directamente al teatro mañana. No hace falta que pase por la radio, ¿sí? Deberá irse directamente mañana al teatro, un ratito antes de la función. Cosa que te puedas acomodar tranquila antes de que ya no. La función es a las 3. No vas a llegar a las 3 de la tarde. Aunque conozco a alguno por ahí que sí. Vete, bueno. No, traten de estar un ratito antes, 5 minutitos, 10 minutitos antes, cosa que la gente de organización los ubique, por supuesto, y puedan esperar tranquilos el comienzo del show, ¿sí? Sí, esto ya se decidió hace bastante. De hecho, creo que ustedes saben, ya la mayoría de los sorteos vienen de esa manera, donde les evitamos el tener que venirse hasta la radio. Hay mucha gente que vive en otro lugar. Directamente se preparan, se producen y van directamente al teatro. Mañana a las 3 de la tarde la función. Esta es una data que te voy tirando ya para el ganador o ganadora de la entrada que vamos a conocer en un ratito. Más información acerca de la aparición de Agostina Vega sin vida. Imputaron a la mamá de Agostina tras encontrar sin vida a la pequeña adolescente. Imputaron a la mamá. ¿Qué quiere decir esto? Que algo sabía la señora. Algo sabía. Así que, o algo sabe en realidad. Imputaron a la mamá tras encontrar sin vida a la adolescente. Tremendo, la verdad. Bueno, chicos, qué bajón, Pato, dice acá. ¿Cómo vamos a perder así justo en el sí? Eran los últimos minutos, había que aguantar y le ganamos al último campeón. Al último campeón, al que le ganó a ustedes, chivato. Bueno, ¿cómo? ¿Qué te pasa con la católica? Listo, chicos, un abrazo muy grande, gracias por todo. No, amigo, llegaste pero tardísimo. Sí. Mira que te banco, mira que te banco. Pero ya está, ya cerramos ahí nosotros el concurso ese ratito, campeón. Salvo que me traiga un tupper con ese locro. No, mentira. Mentira, amigo, un abrazo grandote. Pero sí, ya cerramos el concurso. Sí. Siempre igual, gracias por estar escuchando el programa. Señores, nueva hora. Que siga la fiesta.
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0: Qué genia, ¿eh? Valeria Lynch, Cumbia Club. Amame en cara más lenta, diría Charango, ¿no? ¿Viste? Charango. Tenía su versión, Charango, de esta canción. 24 arriba de las 6. Corazón del fin de semana, sábado. Sábado. No, no voy a ningún lado. Como estoy ahora, no voy a ningún lado. El fin de que viene puede ser. Este fin de no. Nos vamos a cuidar, nos vamos al sobre acá. Bueno, ¿tenemos ganadores ya por acá? Sí, atención. Hola, Pato, la Chivata, estoy escuchando la radio desde las 2. Soy la polaca. Ok. Esta información, pásamela, dale, porfa. Marcha Pacífica en unión a apoyo a CBCB. Somos la empresa de transporte que conecta, trabaja, acompaña a nuestra ciudad. ¿Esto se va a realizar cuándo? A ver. Lunes, el día lunes a las 10, cancha de Lobo, ahí la concentración. Ahí están los chicos del CBCB o de la CBCB. Van a llevar adelante una marcha pacífica este próximo lunes. A las 10 de la mañana se están juntando en la cancha de Lobo. Muy bien, papá. Suerte, éxitos. A no aflojarle. Pato querido, dice acá, recupérate, cuida esa garganta. Sí, estoy tratando de cuidarla, pero se me complica. Se me complica porque yo me emociono y empiezo a... Sí. Bueno. A ver, queridos amigos. Por quererte, por amarte. ¿Tenemos ganadora? ¿Tenemos ganador? ¿Ganador o ganadora? Ah, ok, listo. Atención, todos los que han participado, todos, absolutamente todos, tienen la chance de que yo diga sus nombres. Todos enviaron los datos en forma correcta, nombre, apellido, con quién irían. Perfecto. A ver, pero esto es así, hay un solo ganador o ganadora. Es así, nos encantaría tener entradas para todos, pero bueno, no se puede. Pero tenemos este par de entradas. Y este par de entradas. Le ha correspondido a... ¡Ay! ¿A quién? ¿Quién se lleva las entradas? ¿Serás vos? ¿O vos? ¿O a lo mejor vos?
1: Estaba muy sola, lo sé.
0: Sí. Mañana, sí, mañana, chicos, vayan a comprar las entradas. Vamos, autoentrada.com, ahí. O pasan por la boletería del teatro. Sí, regalar el meet and greet. Dale, que vaya, que ahí, que esté con los artistas, que se saque fotos, que suba al escenario. Aprovecha que están por acá, después se van, Gira internacional, doradas. Y quien estará mañana disfrutando del show de doradas es...

fans de Doradas, mañana irá con el papá, Sergio, 378. Emilia, ¡felicidades! Ay, que no puedo... No puedo. Pero bueno, ahí está, me sale así. Felicitaciones entonces, Sergio. 378. Tenés el par de entradas para ir con Emilia mañana al teatro. Dale, felicitaciones. Y necesitamos que confirmes, necesitamos que confirmes, eso es todo. Solamente eso, chicos. 3884190967. Gracias a todos los que han participado, a todos los que han dejado los datitos por acá. Les agradezco un montón, ¿sí? Gracias a Chofi Chofi también, que hace nuestra productora, nuestra coordinadora, que ella hace la elección. Así que bueno, Emilia, vas a ir con papá mañana. Te van a llevar a ver Doradas. Felicitaciones, chicos. Me quedo con música, 29 arriba de las 6 de la tarde. Ya venimos con la última media hora del programa. ¡Qué rápido se pasó todo!

0: 32 este domingo. Este domingo 31 de mayo desde las 8 de la mañana se realizará el traslado de camiones sobredimensionados sobre ruta 52 atravesando la cuesta de Lipán hasta Susques. El operativo incluirá cortes totales de circulación en distintos tramos de la ruta, por lo que se recomienda a los conductores planificar sus viajes y circular con precaución. El mercado de concentración y abasto de Jujuy cierra el 30 y el 31 de mayo. El mercado de concentración y abasto de nuestra ciudad no atiende hoy, sábado 30, y mañana domingo 31, debido a tareas de lavado general en sus instalaciones. La medida fue informada por la Municipalidad Capitalina a través de la Dirección de Mercados. Lanzan una nueva edición del Mundial de la Iglesia en Jujuy. La parroquia San Pedro y San Pablo organiza el próximo 15 de junio una nueva edición del Mundial de la Iglesia, un torneo de fútbol mixto que busca fortalecer la convivencia y los lazos comunitarios. Participarán dos equipos integrados por tres mujeres y tres varones mayores de 18 años. Deportes, Gimnasia de Jujuy perdió con Belgrano. El Lobo Jujeño protagonizó un partidazo ante Belgrano de Córdoba por los octavos de final de Copa Argentina, pero la ilusión se terminó en la definición por penales. Tras empatar 2-2 en los 90 minutos reglamentarios, el conjunto jujeño no pudo imponerse desde los 12 pasos y se despidió de la Copa Argentina.
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0: 18:35.
1: Temperatura
0: 13 grados.
1: Humedad
0: 81%. 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
0: Ese era vos.
1: Se ha grabado después. Bueno, 39 sobre las 6 de la tarde. Bueno, ya confirmó por acá, Ya confirmó. Sergio Fernández, 378, y Emilia van a disfrutar mañana de la función de Doradas en el Teatro Mitre. ¡Qué lindo! Gracias, dice acá, muchas gracias, Radio Fiesta. Pero también ya está informado, así que no hay problema, Sergio. Mañana, ya sabes, a 3 de la tarde, un ratito antes, te vas con Emi, así toda luqueadita. Y disfrutan del show. Gracias por escucharnos, chicos.
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1: 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You know this, preparando unas tortillitas a la parrilla, Pato, escuchando la radio, está zarpada. ¿Cómo vamos a perder así, Pato? Dice que sí, tremendo. Sobre el final, perdimos. Jornada bastante particular hoy dentro del fútbol, ¿no? PSG, bicampeón de la Champions League. El lobito cayó en Santiago. Sí. Buena noticia, ¿no? De Agostina también, triste, lamentable. Se sabe ya también que imputaron a la mamá. Y bueno, nada, será momento de trabajar y de investigar a ver qué es lo que sucedió, qué es lo que pasó realmente. Lo triste, por supuesto, es que Agostina ya no va a regresar. Eso es lo triste. Así que a cuidarse, chicos. Cuídense mucho, ¿sí? Cuiden a su familia, cuiden a sus hijos. Y no sean tan confiados, ¿sí? No sean tan confiados. No, es el amor de mi vida. No, es la mujer de mi sueño. ¿Cuándo la hace? ¿Un mes? ¿Dos meses? No, lo reamo. Ese es mi mundo, es mi todo. Ah, mira. Cuidado. Estamos precavidos, ¿ok? 40 minutos arriba de las 6. Ya venimos con el cierre, dale.
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0: ¡Bam, bam, bam! ¡Qué buena canción! ¡Qué buena canción!
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0: Últimos saludos y nos vamos. Para Valentino que está bailando todo lo que pasa en la radio. Pato de parte de su mami. Emi dice que, ah, bueno, bien, Valentino se baila todo, ¿eh?
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0: Pato dice que quiero salvar a Máximo, que es mi hijo mayor, que está cumpliendo hoy 31 años de vida, ¿sí? Para mí siempre será mi chiquito, dice acá, ¿eh? De parte de la mami Paulina. Muy bien, para Máximo. Ahí está de parte de Paulina. El chiquito de Paulina. Ay, 31 añitos, está bien, sí, más vale.
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0: Hola, Isaac, quiero saludar a Clara, que es una vecina que escucha la radio. Ella me recomendó que te escuche y la verdad me encantó, Isaac. Muy bien, Clara, ahí está haciendo publi de la radio. Buenísimo. Pato dice que recién vuelvo de la feria y te estaban escuchando. Saludos a mi bebé Liam, que se quedó con ganas. Digo, no, yo que bueno, a veces se gana y se pierde, chicos. Es así. Eso sí es la vida. Eso sí es la vida. Hay que cuidar más a nuestros hijos, dice acá. Y no dejar de ser padres, dice acá. Tenemos que poner límites también y autoridad. Porque si no, ellos quieren hacer lo que quieran, dice acá. Y no es así. Saludos. Belén, una mamá, dice acá, que quedó sorprendida y un poco choqueada, dice, por la noticia de la pequeña. La verdad que sí, la verdad que sí. Mira, y con esto me voy. Con esto me voy. ¿Sí? Hoy te voy a dejar esto. Hoy te voy a dejar esto. Sí. Concuerdo perfectamente con esta mamá. Somos padres. Tenemos que poner límites. Nuestros hijos, según la edad que tengan, están creciendo y se están formando y están a la par aprendiendo. No dejan de aprender como lo hacemos nosotros desde nuestro rol de padre. Así como lo hicimos también cuando tuvimos el rol de hijos o hijas, ¿sí? Las crianzas no son las mismas.

es verdad, se han modificado, pero deben ser para bien, no para mal. Los padres tenemos que poner límites, tenemos que establecer puntos para que ellos aprendan, para que ellos entiendan que hasta ahí se puede llegar, que más de eso no, según la edad de cada pequeño o pequeña. No tengas miedo, ¿sí? No tengas miedo. ¿Cuántas veces escuché por ahí? No, pero mirá si me dejan de querer. Pero no, o sea, ahora ya es otra la crianza. No, no, no. Estamos en cualquiera si pensamos así. No está bien dejar que ellos hagan lo que deseen, lo que quieran. Eso no está bien. Que vuelvan aquí a cualquier hora, que no te avisan dónde están. Que cuando preparas una comida que a lo mejor no les gusta, te la tiren en la cara. Que te contesten de cualquier forma, como ellos quieran. Que tengan esa libertad de poder hacer y decidir a gusto. Como si no tuviesen padres. Como si no tuviesen adultos responsables caminando a su lado. Corten eso. Dejen de mendigar cariño a los hijos. El cariño no se logra de esa manera. El amor real no funciona así. Ya lo deben saber. De hecho, hay muchos que lo saben, pero lo siguen haciendo. ¿Qué les pasa? ¿Qué nos ha pasado a estos padres del presente? No aprendimos, quizás obviamente, vamos a decir, Pato, pero hace años era así, hace años era bastante estricta la cosa, bastante estricta. Andá a contestarle algo a mamá, andá a contestarle algo a papá, ¿sí? Te delegabas un tortazo que después... Pero así crecimos, así nos formamos. Y muchos de nosotros hoy caminamos medianamente derechitos, medianamente rectos, por esa formación que tuvimos. Y entonces, ¿qué nos está pasando para nosotros con nuestros hijos? No, Pato, muchas redes sociales. Sí, pero todo se controla, todo se limita. Ellos son tus hijos. Y el día que no estén, o el día que no están, o cuando se van, vos te quedas preocupado o preocupado. Pero ¿cuándo pasa eso? Cuando llega ese mensaje de ese hijo o esa hija que te entendió y pensó en dónde carajo estaba, de decirle a mamá y a papá que estaba bien, que no se preocupen, que estaba en tal lugar, pero que te diga la verdad. Hola papá, hola mamá, disculpen, me tardé un poco, estoy acá, estoy bien, en un rato llego, voy con tal persona, no se preocupen. ¡Wow! ¡Qué lindo mensaje! Ya está, volvemos a respirar. ¿Sí? Porque somos padres. Pero si no, no. Si no llega a cualquier hora, llega el otro día, con la salida del sol, se baja de un auto, vos no sabes de quién es. La llamás y no te atiende nunca, lo llamás y no te responde el teléfono. ¿Qué nos está pasando? Ay no, porque yo soy una mamá moderna. Ay no, porque yo soy un papá re moderno. ¿Ah sí? ¿Seguro? ¿Dejar hacer lo que él quiera? ¿Volver a la hora que él desee? ¿Que no te diga absolutamente nada? Vive en tu techo, vive bajo tu casa. O sea, bajo tu techo, vive en tu casa. Usa la ropa que vos le comprás. Come la comida que vos, con mucho esfuerzo en el laburo, llevas a casa. ¿Te parece? ¿Así nos formaron? Reitero, sacando quizás ese toque de violencia que hubo a nuestros viejos o inclusive a nuestros abuelos. Que sabemos, por supuesto, que en algunos casos será excesivo. Pero no te estoy hablando de eso. Te estoy hablando de poner límites, de poner puntos para que medianamente vos también te transformes en esa senda de ese camino que se está formando y que es tu hijo o tu hija, que vos, mamá y papá, en el caso donde estén los dos, sean los dos extremos de esa ruta. Que si hay que girar, giren los dos, y que hay que avanzar, se avancen los dos a la par, y ese pequeño o pequeña tenga ese margen de poder moverse entre esas barreras. Ya conforme más adelante en la vida habrá que ir apartándose un poquito, porque ya tendrán asimilada o asimilado despacito el camino del andar y se habrán encontrado con muchos tropezones y golpes, que está bien que los vivan, está bien que se enfrenten a eso, porque así se forman, como lo hiciste vos. Cuidemos a nuestros hijos, pongamos autoridad. Aprendamos a sentarnos en una mesa y decir, esto sí se puede y esto no. Ay, no, pero los

Abuelos no me ayudan, llamalo a los abuelos, sentalos también ahí. Abuelos, no, pero mi hija, mira, llámala, vive bajo tu techo, come tu comida. Estás criando una hija y encima una nieta, un nieto. Deciles, no tengas miedo de perder ese cariño o ese amor, al contrario, así también los estás amando.

Que Dios me los bendiga a todos. Que tengan un lindo resto de fin de semana. Nosotros el lunes no estamos. Volvemos recién el día martes. Y espero que mi gargantita lo permita. Disfruten de la vida, que es un regalo hermoso que se renueva todos los días al despertar. Hasta el martes, si Dios quiere.

Ah, le damos la bienvenida. Buenas tardes, buenas tardes, buenas tardes. Muy, pero muy buenas tardes y bienvenidos. Aquí estamos, aquí arrancamos nomás, vamos con todo. Sí, señoras y señores, acá estamos. Le damos la bienvenida porque sí. Comenzamos, iniciamos un programa totalmente diferente. Esto es el único, el auténtico, el verdadero, el ranking de los más fiesteros. ¡Hola, ranking fiestero! Sí, señor, sí, señor, acá estamos. Le damos la bienvenida al ama de casa, a los amigos que ya están a full. Tunga, tunga, tunga, tunga, tunga, tunga. El único, el auténtico, el verdadero, el ranking de los más fiesteros. Estos son los 40 principales en orden decreciente hasta llegar al puesto de privilegio. Entradita a las 10 de la noche. Antes de las 10 de la noche estamos con el más fiestero de la semana. El más votado de la semana. El mejor, sin lugar a dudas, el mejor lo vamos a tener antes de las 10 de la noche, ¿eh? Bueno, me presento, mi nombre es Sergio Barbagelata, con un equipazo estamos aquí, contentísimo de estar con todos ustedes. Recién con algunas cositas del orden deportivo vamos a estar, seguramente va a haber un montón para contar, ya que, bueno, es el último partido que se juega, ¿no? El de la Champions, ¿no? Que ganó finalmente el PSG, doble campeón. Bicampeón, en este caso le ganó por penales al Arsenal inglés. Yo hinchaba por el Arsenal inglés, para que ustedes sepan. Ahí está. No quería que ganen los franceses porque van muy, muy agrandado, van. Bueno, de eso, el Lobito finalmente perdió con el campeón. Perdió nada menos que con el campeón, así que no decimos nada, ¿eh? No decimos nada, vamos todavía, señoras y señores. Acá en la radio, ranking fiesta.

0: Vamos a comenzar, vamos a iniciar, son 40 puestos. Vamos a ir despacito, despacito, llegando tranquilo nomás. Comenzamos, obviamente, lo hacemos con el puesto número...
1: ¡Puesto número 40!
0: Puesto número 40 para el migrante Uriel Lozano. Tú saca gana. Sí, señor, se viene con todo.

0: Esta es. Se va, se va, se va, se va, se va. Nos quedábamos con toda la música acá en la radio, ¿eh? Dale, dale, dale, dale, dale. ¿Qué más tenemos? A ver, decime, porfi, ahora sí. Acá estamos, ¿eh? Vamos con la tanda y ya estamos de vuelta. Dale.
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0: Volvemos con más ranking fiestero, por supuesto, con un nuevo puesto. Aquí está el número...
1: Puesto número 38.
0: Y el puesto 38 con Luciano Pereyra. Un poco de ruido con Ángela Leyva haciendo Perdóname.

Qué bonito tema, ¿eh? Qué buen tema, qué buen desarrollo. 19 horas 22 minutos. Estamos escuchando nada más y nada menos. Nos quedamos con la música de...

0: Bueno, vamos a volver, ¿no? Perdió el Lobo por penales con el campeón, que fue con el campeón, con el actual campeón de la Liga Profesional Belgrano. Pasó nomás Belgrano, ¿no? Gimnasia de Jujuy empató con Belgrano 2-2 y quedó eliminado por penales de la Copa Argentina. Desgraciadamente, partido que se jugó en Santiago del Estero, 2-2 el resultado final a las 15:30. Tras empatar en los 2-2 en los 90 minutos, el conjunto jujeño no pudo imponerse de 12 pasos, se despidió del certamen, ¿eh? Le había tocado, mirá, sí, era un milagro si pasaba, ¿eh? El equipo de Pellerano estuvo muy cerca de conseguir una clasificación histórica frente el vigente campeón del torneo, que finalmente el Pirata encontró el empate sobre el cierre y forzó una definición dramática. Hubiese sido lindo que pase, pero pedíamos mucho, digo, no, pero se va con todos los aplausos el Lobo jujeño, ¿eh? Bien, yo sigo por acá, 19:25, con más Ranking Fiestero.
1: Puesto número 37.
0: Eco, 18 quilates, Paper, Me Olvidé de Ti, versión remix.

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1: Está en lo más alto de nuestro ranking fiestero. Sí, señor, vamos todavía. Me encantan. Me encanta cómo viene con todo. Viene con Tutti, viene con Fritas. Ahí está, le mandamos un saludo muy especial ahí. Esta genial amiga también.

0: buenos recuerdos, che. Ranking fiestero con el puesto número...
1: Puesto número 36.
0: Ahí nos quedamos con el puesto 36. Explosión cumbiera el Darío Agostini.

0: Betty. Saludo para mi queridísima amiga Nati. Le mando un beso grande. Ya está con nosotros, Nati. Bienvenida, hermosa, preciosa, ¿no? Cada vez más linda la Nati, ¿eh? Damos un saludo grande ahí, ¿no? ¡Eso!
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0: Beso a beso. Argentino Yo Soy, en lo nuevo de la T y la M, es el tema más fiestero de la semana y justo, ¿no? Porque estamos ya a días nomás del Mundial y ya están los 26 nombres de Argentina y todo lo demás. Y bueno, una especie de recorrido, ¿no es cierto?, de lo que va a ser seguramente este tema también que lo va a cantar mucha gente y bueno, reeditando, ¿no? Ojalá que el 2022 se repita, ¿no? En este 2026, en este Mundial. Estamos muy entusiasmados todos, así que bueno, ojalá, Dios quiera, che. Ranking fiestero, no nos volvamos locos, dale.
2: Puesto número 34.
0: Los Herrera, qué locura, carita.

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0: Sí, sí, sí, estuvo en el ranking, creo. Sí, no me hagas dudar, por favor, no me hagas dudar. Ahí está. 19 horas 39 minutos, casi 40, ¿eh? Vamos a seguir, ya que sí, tengo pocos saludos hoy, así que aprovechamos, ¿sí? Ranking fiestero con el puesto número.
1: ¡Número 33!
0: Sí, puesto 33 para Soledad, Lázaro Caballero, Hoja en Blanco, versión folclórica, dale.

0: qué lindo tema. La Sole, Lázaro, Caballero, Ojo en Blanco. El Mercho, el Mercho.
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0: No, qué buen tema. Ay. Qué buen tema, ¿eh? Para la selección, dice. Ahí está, ya que estamos con toda la selección, ya están los 26, ya está la esperanza de... Lo hizo el PSG, ¿cómo no lo hace Argentina?

0: Me voy con Ranking Fiestero. Vamos a la pausa, dale. 19:43 ya.
1: Puesto número 32.
0: Acá está el puesto 32 para...
2: Sí, sí. Una vez más. Este es el mix junto a Valen Vargas. Desde la Casa de la Cumbia.
0: Valen Vargas. De La Planta, Mix Cumbia.

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3: Sí, estamos de vuelta después de la tanda y volvemos con más ranking fiestero, señores.
0: Puesto número 30.
3: Acá está el puesto número 30 con Santiago Cañete, un montón de estrellas. Está sonando un montón de estrellas. Santiago Cañete, señores.
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0: Se va la música de Santiago Cañete haciendo un montón de estrellas.
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0: Sí, por Radio Fiesta. Bueno, 19.50, 51 ya, ¿eh? Estamos compartiendo nada más y nada menos el ranking fiestero. Desgraciadamente, bueno, sí, no quería tocar ese tema, pero bueno, encontraron los restos precisamente de conmoción en Córdoba, encontraron el cuerpo de Agostina, desaparecida. Agostina Vega, estamos hablando, desapareció el 23 de mayo en Córdoba tras salir de su casa para encontrarse con una llegada a la familia, ahora está detenido. Finalmente, bueno, fue encontrada, desgraciadamente, ella falleció nomás. El caso de la adolescente de 14 años desaparecida salió de su casa para subirse un remis para encontrarse con un allegado, quien hoy está detenido y ya cuenta con antecedentes por violencia de género. Indignación en todo el país, ¿no? Fue hallada muerta hoy sábado en un descampado del barrio Ampliación Ferreira, al sur de la capital. Los investigadores se encontraron rastrillando el predio hace más de 24 horas. Llegaron tras una pista que ubicó al principal acusado y único detenido, Claudio Berrelier, en el lugar. Finalmente, entonces, tras noticia, los restos humanos del descampado, un grupo de vecinos inició la movilización para pedir justicia por Agostina. Ahorita encontraron restos humanos este sábado durante el rastrillaje, la adolescente de 14 años que estaba desaparecida. Ay, Dios mío, Diosito santo. Bueno, vamos a seguir con más ranking fiestero, ¿sí? Puede ser.
1: Número 29.
0: Puesto 29, dale, voy con música. Aquí está, te regalo a

0: Linda, linda, voy camino ya hacia las 8 de la noche y bajamos un poquito, sí, uno más. Dame uno más acá de nuestro ranking fiestero, dale.
1: Puesto número 28.
0: Aquí está Valen Vargas de La Planta.

0: Se va de la planta, Valen Vargas. Mix Cumbia 2.
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0: buena temperatura, ¿eh? Buena temperatura, sí, buena temperatura, ¿eh? Buena temperatura acá en la radio, así que dame por favor la temperatura. Dale, dale, dale con todo. ¿Está lloviendo en la ciudad de San Salvador de Jujuy o no? Bueno, ya vamos a estar, precisamente vamos a estar con los datos del tiempo. Dale, dale, dale.
1: En Radio Fiesta, hora
0: 22 minutos.
1: Temperatura
0: 16 grados 3 décimas.
1: Humedad
0: 79%, el porcentaje de la humedad. Los vientos soplan del sector noreste a 4 kilómetros por hora. El cielo está cubierto, visibilidad 15 kilómetros, presión atmosférica 917.2 hectopascales. Llovizna, me dicen por acá, ¿en serio? Pensé que no, está a punto de llover, me parece. Para mañana domingo la máxima 19 grados, neblinas en la mañana 19-20 grados. Neblinas en la mañana, mayormente nublado en la tarde, mayormente nublado hacia la noche y para el lunes también. Y la máxima va a estar en los 19-20 grados, mayormente nublado en la mañana. Lluvias aisladas en la tarde, lluvias aisladas hacia la noche, ¿eh? Ahí ha descendido 16 grados la temperatura actual en la ciudad capital. Y nuestro ranking fiestero sigue aquí de esta manera. Dale, dale, dale, dale, dale, dale con todo. Esto es...
1: puesto número 27.
0: Poseidón Paper. Aquí está el puesto número...

0: Acá estamos de vuelta. Sí, señor, vamos todavía, ¿eh? Qué bueno, qué bueno. 20 horas con 5, 6 minutos ya, ¿eh? Estamos regalándote buena música, ¿eh? ¿Qué más me quedó? Bueno, ganó el PSG nomás, ganó por penales. Después de 120 minutos empataron 1-1 con el Arsenal. Y después por penales, obviamente, el PSG nuevamente bicampeón de la Champions. Ahora van agrandados los franceses, ¿no? Al Mundial ahora, ¿no? Ahora atende, lo aguanta. Los PSG y su historia se consagró bicampeón de la Champions. Hubiesen ganado un mundial festejando. Dice que hay corridas en las calles, mucho festejo en las calles de Francia, te digo, ¿no? Imagínense si llegan a ganar el mundial. El equipo de Luis Enrique volvió a levantar la orejona tras vencer al Arsenal y se convirtió en el primer club fuera del Real Madrid en ganar 2 Champions consecutivas en más de 3 décadas. Pero lo hizo invicto, ¿no? Cosa que no había pasado anteriormente. Ay, Diosito santo, anda ahora a aguantarlo a los franceses en el mundial. ¿Qué pasará, pobre? Bueno. Me voy con más ranking fiestero, dame esta hora, dale.
1: Puesto número 26.
0: Puesto 26 para Desacatados, entre mi vida y la de la mala suerte. Aquí está la gente de Desacatados, sí señor, puesto 26.

0: Pasito tum tum. Bueno, ahí está. Tengo pausa, ¿no? Tengo la pausa. Dale, me voy con uno más de nuestro ranking fiestero. Dale, dale, dale, dale.
1: Ton número 25.
0: Nuestro número 25 para la Coupé. Cuidado que te supero y calumnio.

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0: Muy bien, volvemos, ¿no? Ahí está, después de la tanda, por supuesto, estamos de vuelta con más ranking fiestero.
1: Puesto número 24.
0: Y el puesto número 24 es para Max Carralira, ¿Quién te quiere como yo?
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0: baila, baila, baila. Teneme en cuenta, teneme en cuenta, dale. Siempre 20 horas 22 minutos, ya estamos con Decime Porfi. Acá en la radio se viene con todo, nada más y nada menos. 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Qué lindo, qué lindo, lindo show, excelente show, Ranking fiestero con el puesto número...
1: Puesto número 23.
0: Acá está el 23, Adrián y los dados negros, Débora Chauque, ¿cuánto voy a sufrir?

0: Qué buen tema, lástima. Lástima, tenemos que ir con más ranking fiestero, ¿eh? Había pasado, ahí nomás nos quedábamos. Vamos, camino hacia la mitad, ¿no? Con Adrián y los Dados Negros. Ahora se viene...
1: Puesto número 22.
0: Rose Mascarrá y Tu Jardín con Enanitos.
2: Con este tema, te voy a hacer viajar en el tiempo. Escuchá.
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0: vienen heladitos. Rose Mascara.
1: Puesto número 21.
0: Y ahora se viene el puesto número 21. Nos vamos hacia la mitad. Puesto número 21 a las 8:30 con La Fuerza del Engano. 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

0: Pasito tu bueno, ahí está, 20 horas 32, 33 ya. Estamos llegando hacia la mitad, ¿eh? Hola, hola, aquí Patricia, quiero escuchar Dora 2. Listo, ya te lo paso. Estoy de la feria grande, estoy trabajando. Hoy se trabaja bien, ¿no? Hoy se trabaja de 10, ¿no? Me imagino que te estaba laburando bien, hoy sábado se trabaja muy bien. Claro, imagínate, ¿eh? Sábado, sábado, sábado, domingo o no, sábado, domingo o no. Bueno, quédate con más ranking fiestero acá en la radio.
1: Puesto número 20.
0: Vamos en busca de la otra mitad. Esto es nada más y nada menos Views, enamorarse para que. Y pegadito Dora 2, ¿eh?

0: 2040.
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0: Hola, Sergio dice, ¿no? Sergio dice, pone, vuelve a Ricky Martí, que estoy lastimado, para Coquina, siempre te escuchamos. Te digo que hay, que está en nuestro ranking, así que si me tenés paciencia, Señoras y señores, ranking fiestero
1: número 19.
0: Acá está el ranking número 19, acá el puesto 19 con Cumbia Rocha. Suena en la previa, dale.

0: Sí, se viene con todo, ahí está, ¿eh? ¡Cumbia Rocha!
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0: De la movida tropical, ya se viene, ya estoy complaciendo los pedidos. Alicia quiere el roba marido, listo, ya viene. Hola, Sergio, quiero saludar a la muchacha del Club Sur de Humahuaca. Hoy se ganó 2-1 el Super 45 y los muchachos siguen con el tercer tiempo. Un locro a full. Cualquier tema chicha, gracias, me dice mi amigo Miguel. Miguelito, te mando un saludo grande, queridísimo amigo, ¿eh? Grande, Miguel, ahí está, qué lindo, ¿eh? Me encantan los colores eso, ¿eh? Amarillo, verde, ¿eh? Defensa y Justicia, no, son los chicos del Club Atlético Sur de Humahuaca. Hoy se ganó 2-1 el Super 45. Después me decís cuál sos vos, Miguel, ¿no? ¿Estás jugando vos también, Miguel? ¿Eh? Me decís cuál sos vos, ¿no? Dale, dale, dale. Bien, ranking fiestero, señoras y señores, se viene un nuevo puesto y seguimos descendiendo, obviamente. Se viene nada más y nada menos que el puesto número...
1: ¡Puesto número 18!
0: Corazón Serrano, te vas y no volverás.

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0: está, seguimos después de la... Ya se viene, ya estamos complaciendo, ¿eh?
1: Puesto número 17.
0: Acá está el puesto número 17, nos quedábamos con Maramá de la planta Enemigos. Ya estamos complaciendo aquí en nuestro programa, ¿eh? Para mi amiga Alicia, la se viene la arroba maridos.

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1: Estamos de vuelta, 20 horas 56 minutos, nos queda poquito, nos queda todavía, obviamente, ahí está, ¿no? Estamos para complacer aquí los pedidos, ya estamos con más ranking fiestero.
0: Puesto número 16.
1: Cristian Herrera, ¿cómo te extraño? Aquí está el puesto número 16 de nuestro ranking.

Hoy jugó el Lobo y perdió con Belgrano, pero en Santiago del Estero, queridísima. Ahí me preguntan cuándo juega el Lobo en el 23 de agosto. No, el partido que se postergó era el de Racing con Defensa y Justicia por la Copa Argentina en el 23 de agosto. Hoy perdió Gimnasia con Belgrano, pero en Santiago del Estero. Y el partido que se iba a disputar mañana en el 23 de agosto era Racing y Defensa y Justicia y se postergó.

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1: Sí, vamos todavía. Tengo para uno más, ¿no? Vamos todavía, vamos, vamos, vamos. Voy camino hacia las 21 con más ranking fiestero. Ya estamos con...
0: puesto número 15.
1: Aquí está el puesto número 15 con La Sonora Imbatible, La Ladrona.

0: Me va, voy camino ya hacia las 21, ¿no? Con un nuevo... Sí, dale uno más.
1: Puesto número 14.
0: Iniciamos. La última hora con el puesto número 14, Nico Baldi, chofer típico argentino.